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1: Montes, montes, alicantes, pintos, pajara, cara, caru, caru, caru. ¿Cómo está, raza? Pues acá, ¿verdad? Fíjate que estaba mirando a lo de un esqueleto que se hallaron, güey. No, hombre, qué terror, vato, llegar a la casa, ¿verdad? De tu santa nana. Bueno, tu abuelita, ¿verdad? O sea, llegas a casa de tu abuelita y nomás encontraron el puro esqueleto, ¿verdad? Abajo, como que quién sabe qué habrá pasado, pero estaba como abajo de la cama, como que quería sacar algo de ahí, ¿verdad? Y pues falleció, pero ¿cuánto tiempo tuvo que haber pasado para que se hiciera calaca, verdad? Así, calaca, no, pues 2-3 años, yo creo, no le encontraban. Pues es que de repente uno corta lazos con la familia, ¿verdad? Qué dramático eso. Luego platicamos porque es cosa seria, carnal. Por vía de mientras, yo soy el reportero del barrio, tú estás escuchando el tan-tan, se acabó, corta.
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1: Oye, pues vamos a esto de la avioneta, ¿verdad? Bendito sea Dios y su santo nombre, ángeles, ¿verdad? Que lo acompañan en el gobierno del trono celestial y también los querubines y todas las potestades, ¿verdad? Bueno, pues es que una avioneta despega, ¿verdad? Es una avioneta que es particular, es lo que le llaman taxi aéreo, ¿verdad? Una abogada muy, muy así connotada, ¿verdad? La abogada pues tomó esta avioneta, este servicio, que va por allá desde Piedras Negras, ¿verdad? Monterrey. Y entonces dice la abogada, ¿verdad? Please take me Monterrey. Porque esto hay que pedirlo en inglés, ¿no? O sea, no vas a pedir un taxi aéreo en español. No, pues despega la avioneta, va bien, pero a la altura de Pesquería, ya Nuevo León, o todavía es Coahuila, no sé, ¿verdad? No es Nuevo León, va de repente, oye, pues que pega un sopilote, neta, en una de las estas hélices, aspas, no sé cómo se llaman, pega un canijo sopilote, güey, y el avión se desequilibra y vas para abajo, Padre Santo, vas para abajo. Y hasta ahí, ¿verdad? Hasta ahí llegó el avioncito y se vino abajo, pero el piloto y el copiloto y también la licenciada sobrevivieron, salieron adelante de lo brutal que se parecía a esto, ¿verdad? Y no, es que fíjate que cayó sobre unas tipo cañas, ¿verdad? O sea, le hicieron el paro para que frenara más rápido porque fue tipo aterrizaje forzoso, pero bueno, están con vida y a estas alturas es lo que cuenta, lo que sí la avioneta, tan tan.

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1: ¡Ay, Montes, Montes! Oye, déjame te platico, ¿verdad? Unas acciones que se aventó la superioridad ahí, la autoridad, ¿verdad? Con la detención de tres fichas mendigas, ¿verdad? En casos diferentes. Mira, el primer casito que te platico, ¿verdad? Una puchunguita, Dulce Anaí, una muchachita, ¿verdad? De carita redonda, muy blanquita ella, con pelito castaño claro y pues ojitos claros, así, robustita, ¿verdad? Muy simpática la muchacha. Y llega a tu comercio y que te quiere extorsionar, imagínate, nada más llega y te dice, vengo de parte del patrón, y ay, pues con la pena, así con una sonrisa cachetona, ¿verdad? Con la pena, pero quiero que platiquemos, ¿de qué? Pues este lugar es muy inseguro y el patrón le va a dar seguridad, no, mija, ya le dije, compa, y se ponía la Anaí bien mal, medio desbaratada, ¿verdad? Y empezaba a amenazar bien feo a lo que vienen siendo, pues, los trabajadores, ¿verdad? Los empleados, todo esto, y bueno, finalmente sí cobró las extorsiones y por eso está en la cárcel, ¿verdad? Y también detuvieron a otro lacra, ¿verdad? Un acusado de violador, o sea, el vato violador. Alan, ahí 20 años, ¿eh? 20 años y la mandaban a extorsionar, pero buena para espantar a la gente, la muchacha, ¿eh? Buena para decirles cosas horribles. Bueno, te decía de otro, ¿verdad? Que detuvieron el Uriel de 25 años, acusado del delito de violación. A este también le echaron el guante en la Gustavo Amadero, en la colonia La Providencia, ¿verdad? Y se lo llevaron, pues, a eso, ¿verdad? Pero uno lacra, lacra, el compa Andresito, ese se lo llevaron al reclusorio preventivo Oriente por robo. Y robo, y robo. Llevaba, o sea, el

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1: Montes, montes, alicantes, pintos, pa. Oye, fíjate que se metieron a la casa. Bueno, no se metieron, de hecho, ese es el tema, ¿verdad? Que no se metieron, no se alcanzaron a meter, no pudieron tumbar la puerta de la casa del Mazatlán. El Mazatlán es, pues, influencer, ¿verdad? De esos que hace mucho contenido y cuenta charras y toca temas serios, de repente serios a lo que él, pues, llega, ¿verdad? O sea, porque no todos, o sea, con respeto, primeramente, ¿verdad? No es que diga uno, pero pues si vas a hablar de dientes, pues llamas a un especialista, no te pones a hablar tú de dientes, dale, es el señor dientista, oiga, venga a hablar de los dientes, ¿verdad? Si vas a hablar de historia serio, pues llamas a un historiador y tú lo cotorreas ahí, pues eso es lo que hace el Mazatlán, va, hace contenido, pues, no así como yo lo dije, porque si no van a decir, eso no hace, me refiero al contenido, va, cada quien, bueno, el caso es que se le estaban metiendo armados a su casa, bien horrible, güey, o sea, gente encapuchada y con pistolas. Él participó en la mansión VIP, fíjate, quedó en segundo lugar. Y entonces sí es conocidillo, sí ha agarrado, pues, o sea, Power, su canal y su personaje, ¿verdad? Del Mazatlán. Y pues se le quisieron meter el vato escamadísimo, ¿verdad? Pues que no. O sea, la neta es el peor terror de la vida del mundo mundial. Cuando estás con tu esposa, con tus hijitos, tiene dos bebés, ¿verdad? Imagínate. Y cuando miran las cámaras que están los hombres armados y con capuchones y queriéndose meter para adentro. Ay, hijo de mi vida, qué nervios, raza, qué nervios, pero bueno. Y detuvieron a 4 funcionarios, ¿verdad? No por honestos. No, pues es que los vatos están señalados de haber participado en la evasión, dicen, ¿verdad? Del Cerezo de Hermosillo, el Cerezo 2 de Hermosillo, que como dice, híjole, me acuerdo, ¿verdad? Una vez que hice un reportajillo ahí en un Cerezo de Hermosillo, las condiciones en las que estaba la raza, güey. En un verano de esos de 47, 48 grados, ¿verdad? La raza encerrada uno arriba de otro, casi, casi horrible. Bueno, el caso es que de ahí se fugaron, ¿verdad? Bueno, del 2, yo fui al 1. El 2, ¿verdad? Ahí sí. Yo fui, me metieron. Anduve haciendo reportaje. Simón, tu reportaje. Bueno, resulta que wea, va, o sea, se dijo que iban a detener a 4 que estaban metidísimos en eso de la fuga de los 4 individuos, ¿va? Los internos que se fugaron son el Meni, el Mike, el Alexis y el Güero. Por si los ven, ¿va? Que los devuelvan porque los están buscando con urgencia. ¡Corta!

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1: Montes, Montes, oye, asesinaron a un chaval, ¿verdad? De lo que vienen siendo 17 años, justo ahí en la alcaldía Gustavo Amadero, ¿verdad? Parece ser que primero lo venían persiguiendo, y entonces llamó por teléfono a su papá. El vato, me están persiguiendo, me quieren golpear, me quieren... Entonces llega el morro, ¿verdad? A su casa, que ya le había avisado a su papá, el morro, llegó en breve, ¿verdad? Y que se mete para dentro de la casa y dejó el carro así afuera, ¿va? Y que lo empiezan a garrotear. Los que lo venían persiguiendo resultaron, ¿verdad?, que le estaban golpeando el carro, porque ahí lo deja, ¿va? Y se mete, quién sabe qué cuestión. Pero el papá, ¿va?, que le había hablado, papá, ayúdame. El señor se la tomó bien en serio, agarró su arma corta, ¿verdad?, una pistola, y salió y les pegó de tiros a los agresores, ¿va?, y mató a un chamaco de 17 años, ¿va? O sea, uno de los agresores, pues, del muchacho que se escondió en su casa, era un chamaco de 17 años y otro adulto, ¿verdad?, que también resultó herido, pero el morro, güey, muerto, imagínate. La neta, pues no se lo esperaba, ¿verdad?, que fuera un adolescente, y el adolescente, pues tampoco se imaginaba que de esa casa iban a salir armados a quitarle la vida, ¿verdad? Dicen que fue un pleito de, pues pleito de ellos. ¿Para qué le hacemos más si yo ni investigué? ¿Para qué le quemo a alguien ahí la cuestión? Nomás queda ahí, ¿verdad? Mataron a este morro, 17 años, y pues qué gacho, la neta. Y bueno, en un incidente, ¿verdad?, también automovilístico, un conductor en lo que viene siendo Coyoacán, ¿verdad?, ya saliendo para Miguel Ángel de Quevedo, del centro de Coyoacán, por una de esas callecitas, iba saliendo el vato, intenta meterse a Miguel Ángel de Quevedo, y ahí se impacta, ¿verdad?, con otro, parece ser un chofer de aplicación, un operador de aplicación. Les mandamos un saludo a todos. Pero bueno, pues resulta que se hicieron de palabras, y el compa, el chofer de aplicación, que le pone tremendo derechazo al vato directo a la mandíbula y que lo deje inconsciente, güey. Y la gente lo mató. No lo maté, nomás está noqueado. Es que yo sé tirar guantes, dice el vato. No, pues sí, la neta. Sí le pegó un mandarriazo que lo mandó para dormir un rato, y pues el compa no volvió. Y luego ya cuando volvió, ya le dijeron, hazla de pedo, para tumbarle una feria, hazla de pedo. Y el vato, no me puedo mover, estoy paralizado, ¿verdad? Y ya cuando llegaron los paramédicos, qué paralizado hace esa. Aprenda a poner bien la guardia, dale tiempo para que no le entre la derecha. Bueno, sin novedad, Tan Tan se acabó corta.
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0: pero ya después se destapan como gorda en tobogán.
1: De hecho, sí.
0: Oye, ¿y su pareja? Sí, ¿cómo me dijiste que se llama la pareja? ¿Cómo me dijiste?
1: Alejandro.
0: Oye, ¿y Alejandro también es, digamos, no afeminado el término correcto?
1: Creo que, bueno, la verdad a él no lo conozco tanto, pero sí he escuchado su voz y no se escucha nada afeminado.
0: ¡Wow! Entonces... Es que te lo decía en su momento, yo creo que va a estar heavy el que te crea que en realidad andas con él, con su
1: novio. Sí, lo que pasa es que aquí la cuestión es que, pues yo lo pienso manejar como de, ¿sabes qué? Pues es que ya es que nos comentamos mucho en redes sociales, como que le llamó la atención saber, ¿no? ¿Quién era yo? ¿Quién era su hermanita postiza de Sergio? Y pues ahí como que se fueron dando las cosas.
0: Bueno, pues vamos a descubrir qué pasa. Yo estoy preparado. ¿Estás lista, chancludita?
1: Muy lista.
0: En directo desde el Panda Center, las bromas están aquí.
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0: Entra tranquilita, sí. Hola, ¿cómo estás? Y quería saludar.
1: Sí, sí, sí.
0: Mira, la vida.
6: Bueno.
1: ¿Qué onda, güey?
6: ¿Qué pasó, güey?
1: ¿Qué haces?
6: Ay, nada, acabo de llegar, güey.
1: ¿De dónde?
6: Del trabajo, güey, ya llegué a trabajar en la noche. Que no,
1: ¿no estabas en la noche?
6: Sí, pero me pasan a la mañana.
1: ¿Y ya estabas dormido o qué?
6: No, pues es que estaba, venía en el micro, güey. Y venía haciendo corajes porque nada más venía a López.
1: Hola.
6: Digo, no, me hubieran mandado mensaje, digo, para no venir.
1: Ajá.
6: Y ya bajé de peso, güey.
1: Ah, oh, ya.
6: Bajé 4 kilos.
1: De por sí, estás flaco, te vas a desaparecer.
6: No manches, güey, pues mi pantalón ya no me aprieta, me tengo que poner cinturón. Y ya se hace cuenta que parece que... Y ahora sí ya me dicen, creo que estaba más grande el pantalón que el muerto.
1: De hecho.
6: ¿De quién es ese número? ¿De tu mamá o de tu papá?
1: De mi papá.
6: Ah, con razón.
1: Sí, pues es que... Ay. No sé cómo decirte esto.
6: ¿Qué?
1: Bueno, primero que nada, así como que... Pues ya sabes cómo es, ¿no? O sea, esto. Entonces, la verdad me siento bien... Me siento mal.
6: Ajá.
1: Porque siento como que las cosas no tenían que salir así, pero bueno.
6: Ajá.
1: Y... Ay, es que no sé cómo decírtelo.
6: ¿Y anda con alguien?
1: Pues... Algo así.
6: Ajá.
1: De hecho, sí.
6: ¿Ya se juntó, sí o no?
1: No.
6: Entonces.
1: Sergio.
6: ¿Qué?
1: Ay, es que. Bueno, primero, pues, decirte que. Sabes que te quiero. Bueno, no, neta, además, decirte que te quiero mucho y así.
6: Ya. Y, es algo que ya está. Y él ya anda con alguien.
1: Pues sí, pero. Es que te fallé un poco.
6: ¿Mandé?
1: Mucho. Te fallé demasiado, de hecho.
6: ¿Por qué?
1: Bueno, resulta que hace 3 semanas,
6: ajá,
1: más o menos 3 semanas,
6: ajá,
1: pues este güey me mandó mensaje, me mandó solicitud, bueno, no mensaje, solicitud, digo, me mandó mensaje.
6: ¿Quién?
1: El Alejandro.
6: Ajá.
1: Y empezamos a platicar y empezó a decir un chorro de cosas que, pues como, o sea, sí, ¿no? Que ustedes siempre están peleando, que ya no saben ni qué onda y así.
6: Ajá.
1: Entonces, pues me dijo que pues a veces como que ya no sabía ni por dónde llegarte, que de todas formas tú te ibas a terminar enojando, ¿no? Por cualquier cosita.
6: Uh-huh.
1: Y entonces yo todavía le dije, no, mira, pues escúchalo, entiéndelo, ya es que de repente trae broncas con...
6: Pero lo que no entiendes es por qué te mando mensaje a ti.
1: Pues es que eso es lo que ni yo entendí al principio.
6: Ajá.
1: Y... Pues bueno, entonces ya yo le dije, trata como de entenderlo, ¿no? Porque pues trae broncas en todos lados, ¿no? En su casa, en su trabajo. Y me dijo que pues que él era lo que hacía, ¿no? Como que entenderte y así.
6: Ajá.
1: Pero pues que ya no sabía ni qué hacer, ¿no? Que de todas formas, o sea, si tú decías que él ya andaba con alguien, ahí nadie te sacaba.
6: Ajá.
1: Y pues resulta que me salió después con que pues se sentía muy confundido.
6: Ajá.
1: Y yo le dije, ¿confundido? ¿Cómo? O sea, Y me dijo, sí, estoy confundido, con mi sexualidad.
6: Ajá, sí.
1: O sea, según él, dice que de repente se empezó a dar cuenta que le atraían las mujeres.
6: Ajá, pero él se siente así por sus papás, güey.
1: ¿Dónde?
6: Él se siente así por sus papás, porque sus papás...
1: No
6: te
1: escuché.
6: Ajá, que él se siente así porque su papá, güey, le dice...
1: Algo me comentó que, bueno... Hemos hablado, ¿no?, de toda la presión que le meten en su casa a sus papás y así.
6: Ajá.
1: Y pues no sé si sea por cuestión de sus papás. Ajá. O sea como, pues porque él quiera, ¿no?
6: Ajá, sí.
1: El chiste es de que me dijo que pues se siente consumido, que no sabe ni qué onda, que pues que le atraen las mujeres. Ajá. Entonces, pues así como que sí me saqué de onda.
6: Ajá.
1: Y yo todavía le dije, o sea, entonces ya no estés jugando con Sergio, porque a fin de cuentas, pues Sergio como que sí, está bien enculado contigo y, o sea, te ha llorado mucho como para que tú le salgas con otra persona, ¿no?
6: Ajá, sí.
1: Y me dijo que, pues que no sabía, que estaba muy confundido, y de ahí no lo saqué.
6: Ajá, sí.
1: Entonces, pasaba como... 2 días y me volví a mensajear.
6: Ajá, sí.
1: Y me dijo lo mismo, que igual, que ya había pensado las cosas. Y ajá. Que, pues sí, que pues se sentía así, ¿no? Como que le atraen las chicas.
6: Ajá.
1: Y pues así. Entonces, pues me empezó como a decir cosas, ¿no?
6: Ajá, sí.
1: Como a tirarme el pelo.
6: Ajá, sí.
1: Y pues el pelo es que... como que yo caí.
6: Ajá, sí.
1: Y... ay, es que...
6: ay, no te creo.
1: La neta es que me dijo que le atraigo.
6: Ajá.
1: Porque ha visto todo lo que luego nos publicamos, nos comentamos y así.
6: Ajá.
1: Pues me dijo que la verdad me atrae y todo. Y si todavía le dije, no, no digas tonterías.
6: Ajá, sí.
1: Dice... pues que quieres, es lo que siento y no sé qué tanto, ¿no?
6: Ajá, sí.
1: Entonces, la verdad nos pidió que, me pidió, perdón, que nos viéramos y yo, pues así como de no, ¿cómo crees?
6: Ajá.
1: Y pues me dijo, ándale, vamos a ver, nos vamos a platicar, tú que lo tratas más y así, ¿no? Y bueno, el chiste es de que...
6: ¿te acostaste con él?
1: Pues sí, güey.
6: Ay, no. ¿Es
1: neta? No, mentira.
6: ¿Mande?
1: Te juro que entre la plática y todo, pues,
6: ay, no sé,
1: no, neta, güey, no, perdóname, neta, perdóname. Siento mal, güey, te juro.
6: Ay,
1: que,
6: no sé, güey.
1: No llores. Pues, mira, de esa manera también te da cuenta, güey, la que neta. Por eso no quería contártelo, pero también no podía con esto, güey.
6: No, mujer, me fallaste.
1: Yo sé que te fallé, güey, por eso me siento así, porque pues tú sabes qué onda. Perdón, güey, perdóname por...
6: güey.
1: Neta, güey, neta, o sea, no sé ni cómo pedirte que me perdones.
6: Güey, te cuidaste.
1: No, no me cuidé. Siento rara, güey.
6: Hola. Ay, güey, no me hagas eso. Ay, no,
1: en la mañana volví el estómago, no me ha bajado, güey.
6: Ay, no es cierto, mujer. Ay, no.
1: Güey, perdóname.
6: Ay, no.
1: No llores.
0: No manches. Oye, Jamie, lo bueno es que no se le notaba. Si se le nota de aquí hasta la Argentina, mija.
1: No,
0: ay, no, dime que no, por favor, dime que no te metiste con él. Vámonos para el cierre, ok, vámonos para el cierre. Lo estamos manejando, ay, bastante bien. Dile, ¿sabes qué? Mira, perdóname. Mira, yo te quiero mucho. Eres un gran amigo, lo has sido. Pero entiende que se dio y bueno, lo más seguro que es que si no me ha llegado Andrés, pues a lo mejor quedé embarazada, pero me estoy enamorando de él o estoy enamorada de él. Y
1: pero bueno, que conteste.
0: No, tiene que contestar, ¿cómo no? Y ya buscas el momento para que le digas, oye, tengo que decírtelo, pero de todo, no, más, no, por favor, ¿cómo se oye el Panda Show? ¡Marcamos las bromas aquí!
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0: Pues, perdón, neta, escúchame.
1: No, que me fallaste. Yo no sabía lo que significaba para mí, güey. Tú sabías lo que significaba para mí.
0: Como mi nieta, te lo juro que no sé ni cómo, güey, pasó.
1: Güey, no sé. Me fallaste. Me fallaste, no,
0: vamos a hablar,
1: fallaste,
0: sí, deslízate.
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0: Lo que no sé es que si su llanto es porque Alejandro se metió contigo o porque tú te metiste con él. Yo creo que es más por lo segundo, ¿no? Por la traición de Alejandro, ¿no?
1: No lo sé. Pero quiero pensar que es por él.
0: Bueno, vamos a intentarle. Dile, no me cuelgues, por favor. Piensa en mí. Piensa en Alejandro. Ambos te queremos. Y busque el momento para decir, tranquilizarlo y decirle: hey, princesa, tengo que decirte lo peor, ¿ok?
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4: Bueno.
1: Bueno.
4: ¿Qué pasó?
1: Güey, porfa, escúchame tantito nada más.
4: No, güey. No.
1: Por favor, güey, mira, te voy a decir una cosa, Sergio.
4: No,
1: güey. O sea, piensa tantito.
4: No, güey.
1: Piensa tantito, güey. O sea, también no, para que vas a clase de mierda. ¿Qué es, güey? Porque
4: no,
1: si tú
4: ves que si tú me fallaste a mí, güey, tú sabes lo que significaba.
0: Consola, abre la nena.
1: No puede ser.
0: No alcanzo. Ok, a ver. Dices que... ¿tienes papá?
1: ¿Perdón?
0: ¿Novio? ¿Tienes papá, novio, algo así?
1: Sí.
0: ¿Con quién vives, mija?
1: Con mi papá y mi mamá.
0: Oye, ¿y si entro yo diciendo, oye, qué está pasando?
1: Ok.
0: ¿Crees que él enfrente?
1: Pues tal vez sí.
0: Bueno, a ver, voy a entrarle yo. A ver, ¿cómo se llama tu papá?
1: Mi papá, Eduardo.
0: Eduardo, ok, espérame. Entonces, quedamos que él se llama Sergio, Alejandro y yo Eduardo. ¿Y cómo se llama mi esposa? ¿Vives con tu mamá?
1: Sí, mi mamá se llama Juana.
0: Ok, Juana. ¿Qué edad tiene tu papá?
1: 60.
0: Ok, listo, marcamos las bromas aquí.
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0: ¿Cómo habla tu papá? Más o menos así como viejito.
1: Así como normal.
0: Como normal.
1: Como tú.
3: El número que usted marcó está.
0: Oye, ¿cómo que como yo, babosa? ¿Qué me quisiste decir, joder? Hasta ahorita la agarré. 60 años, ¿cómo con tu? Espérate, no más.
3: Buzón de voz. La llamada se...
0: Verde. No contesta.
1: No.
0: ¿Qué hacemos, Jamie? Va de nuez. A mí ahora sí siento que ya no va a contestar, ¿eh?
1: No, no.
3: El número que usted marcó está ocupado.
0: No, está desviando. ¿No tienes otro teléfono de su casa, de su familia?
1: No, no tiene.
0: ¿Es el único que tienes? Ay, princesa. Ay, mi amor, ¿y ahora qué vamos a hacer, cosita?
1: Ay, Dios.
0: Chispas de chocolate. Pues vámonos con el último intento, si no me tendré que ir a otra bromita y bueno, pues marcarle más tarde o... O bueno, ya nos indicarás. ¿Por dónde nos contactaste, Chancludita?
1: Por WhatsApp.
0: Ok, bueno, voy a hacer el último intento. En caso de que no, me mandas un WhatsApp cuando sepas de él, ¿ok?
3: Ok, el número que usted marca.
1: No,
0: pues del pastel no se logró. Por favor, Jamie, dime cómo se oye el Panda Show. Bueno, y nos vamos con más. Y me voy hasta la Nicolás Romero. Ahí está Enrique. ¿Qué onda, Enrique? ¿Cómo estás, Enrique? Buenas noches. Toda máquina. ¿Y tú cómo estás, Enrique? ¿Qué me cuentas, carnalito?
5: Igual a toda máquina, pandita.
0: Platícame, ¿broma para quién, Enrique?
5: Para Jorge.
0: ¿Y quién es Jorge?
5: Es un amigo mío que me vendió una moto.
0: Ándale. ¿Y una moto de qué cilindraje?
5: Le voy a echar el choro que pues tiene reportes de robo.
0: A ver, Enrique, no te dije qué marca, sino de qué cilindraje. 50, 150 centímetros cúbicos, 250, qué bien. Ah, entonces es una bicicleta con... ¿A poco neta es una moto con 125 caballos? Ok, ¿él te la vendió hace cuánto tiempo?
6: Hace un mes, pandita.
0: Hace un mes, ok, ¿de qué color es la moto?
6: Es gris con negro.
0: Es gris con negro. Ok, bueno, me estabas diciendo que él te la vendió, ¿y luego?
6: Y luego, pues, le voy a decir que me agarraron en un operativo, no trae placas la moto y tiene reporte de robo.
0: No placas y reporte de robo. Pero cuando te la vendió te tuvo que haber reendosado la factura, ¿no? O algo así.
6: Sí, además le entregó la pura factura sin, cambiar de dueño.
0: ¿Pero te la firmó atrás?
6: No, nada de eso.
0: Ok, ¿pero la factura sí es original?
6: Sí.
0: Chale, entonces, ¿cómo nos va a creer si él la compró y la factura es original y te la entregó? Entonces, ¿cómo le vamos a hacer creer?
6: Podemos decir que la factura es falsa.
0: Bueno, pues vamos a dar. Vamos a ver, los pretextos los tienes. Vamos a ver si se engancha. Marcamos las bromas en tu radio.
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8: Buenas noches, pandita. Mi nombre es Eduardo y te llamo desde New Jersey para decirte muchas gracias por tu programa y saludos para ti y a la producción de Panda Show. Y no te pases de tarima, Pendécuaro, y tus bromas se escuchan a toda máquina.
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10: ¿Dónde?
11: Soy yo, Kike, güey.
10: ¿Qué pasó, güey?
11: ¿Qué crees, güey? Acabo de sacar la moto, güey. Le eché a andar, güey. Ajá. Y lo acaba de agarrar la patrulla, güey. Estoy en un operativo.
10: ¿Dónde?
11: Aquí en Gramadero, güey.
10: ¿Dónde?
11: Gramadero.
10: ¿Gramadero?
11: Sí, güey.
10: ¿No traes los papeles o qué?
11: No, güey.
10: No.
11: ¿Luego? Solo traigo la factura que me dices, güey.
10: Pues con esa. Esa es una robada, güey.
11: No, me están diciendo que la factura es falsa, güey.
10: Vaya,
11: no sé qué hacer, güey.
10: ¿Quién te dijo eso?
11: El policía, güey.
10: A ver, pásamelo. Pásamelo, ahorita le voy a decir.
11: ¿Eh?
10: Pásamelo.
11: Espérame tantito, güey. Pero hazme el paro, güey.
10: Ajá, pásamelo.
11: Oficial, le comunico. El señor que vendió la moto.
12: El 728 para Nicolás Romero y San Pedro Cahuacán, ya está el otro operativo.
11: Ajá.
12: Órale. Acá estamos, sí, una moto. Ahorita los alcanzo ahí en San Pedro. Dale. ¿Qué pasó, joven?
11: Ah, bien.
12: Oficial Melquiades, ¿qué dice? Muy bien. Oficial de tránsito, NR tránsito. El operativo es moto segura y casco en cabeza. ¿Quién habla?
13: Jorge.
12: ¿Qué pasó, señor Jorge? Oiga, pues tenemos aquí a un imperfecto de nombre Enrique.
13: Ajá.
12: Cometió un 2027 vehículo motorizado. Pues ajá, ya sabrá, ¿no? Medio chueco, es una moto pequeña, 2013, ajá, color gris negro. La moto la trae sin placa, sin casco, además, mi rey. ¿Qué es usted, su papá o qué es su hermano? ¿Qué parentesco familiar consanguíneo o algún lazo familiar que les una a este muchacho de nombre Enrique?
13: Sí, pero lo que no estuvo, ¿por qué? ¿Porque por no traer el casco o por qué?
12: Mira, pues ya sabes cómo comienza esto, mi rey. Pues por medidas de seguridad, le digo que el operativo se llama Maneja Seguro, moto con casco.
14: ¡Avánzale, avánzale! ¡A San Pedro, Chahuacán! ¡Manda la otra unidad para allá! ¡A San Pedro, a Chahuacán! ¡Ajá!
0: Pero ¿no está en la colmena? La motocicleta, la 125, la factura es falsa.
14: Pero la factura es fuerte, ¿no?
13: ¿Y a qué?
12: Ajá. No, estoy hablando con mi superior. Ajá, entonces le decía que, bueno, me comenta Enrique, que pues le acaban de vender una moto. ¿Usted es su papá o quién es? Pues es que no se ha presentado. ¿Quién es? ¿Con quién hablo?
13: Con el señor Jorge Humberto. Ajá.
12: ¿Usted es su padre o quién es?
13: Soy el chavo que se la vendió.
12: Ah, perdón, es que estamos diciendo que era un familiar para que... Pues venga, a atorar este problema. Está choncho, mira. Se le detuvo porque no trae... A ver, escúchame, mi rey, escúchame, papi. Mira, se le detiene porque no trae casco. Ajá. Ya sabes que un mulazo y ni adiós padre, ¿no? Adiós cabeza encefálica. Este, entonces se le tiene, se le revisa la moto, no tiene placa. Se le pide, este, los papeles, no trae ninguna copia. Ajá.
9: Papeles, hay un, hay... Basura, ¿no?
12: No trae nada, dice que se le acaban de vender. Y como ahorita nos acaban de reportar robo acá en el centro comercial, ahí entrando por por ahí por San José, por ahí por las fuentes de San José, ahí donde está la tienda, ahí en la entrada, en la colmena, acaban de atracar unos güeyes en moto. Entonces estamos deteniendo a todos. Y pues está sospechoso, mi rey, o sea que hay una broncota choncha. Ajá, entonces si te la vendiste.
9: La factura sí la tenemos y la moto
0: ya
9: está.
0: Ya se revisó el número de serie, está tachoneando.
12: Espérame, señor Jorge, espérame, es que acaba de llegar mi superior. Espérame.
0: El número
9: ¿qué pasó, José?
0: El número de serie está tachoneado, quisieron borrarlo. Ajá. Así que hay que trepárnoslo, hay que trepar, estoy esperando la unidad para que se trepe la moto. Y este
12: se va,
0: sí,
12: a ayudar la moto. Bueno. Pero es que aquí está el que se la vendió, jefe.
0: ¿Cómo el que se la vendió es el que argumenta que la compró?
12: A ver, oiga, este, don Jorge,
9: ándale.
12: Que usted le vendió la moto, ¿cuándo?
9: Yo se la vendí hace como un mes, pero de hecho yo tengo los papeles, esa moto está en regla, no tiene ningún problema. De hecho hay un compañero también que trabaja en el municipio de San Pedro, que si me está arreglando el limón de las placas, que es el único problema que tuvimos de las placas, nada más.
12: No, ¿no pero es que...
9: para eso?
12: No, ya se me... Híjole, pues es que... ¿Por qué sale a circular así, la neta?
0: Cítalo en el Ministerio Público para hacer la aclaratoria. Cítalo en el Ministerio Público.
9: Mira, papeles, ya estoy tramitando un poco las placas. Yo que trabajo, señor, ya en el municipio, tiene que me está tramitando mis placas.
12: Ahorita, mira.
9: Ahí sí, del casco ya, o sea, sí, ya es otra cosa.
12: Mira, ¿sabes qué? Mira, mi rey. Mira, aquí está mi comandante, mi superior. Ahorita ya la trepamos a la camioneta, nos la vamos a llevar a la MP acá, Nico, acá arriba, ¿sale? Este, habla con él, arréglate en buenos términos. No, no le grites nada más porque sí es el medio jefe, ¿no? Del área y es el operativo protege tu cabeza, ¿sale? ¿Vale? Jefe, aquí está el don Jorge, es el que le vendió la moto, dice, pero no tiene
0: el
12: papel aquí.
0: Sí, me está explicando acá. A ver, Enrique, ¿qué pasó, gallo? ¿Cómo estás, gallo?
9: Ya tire, estamos aquí.
0: A ver, espérame, déjate explico cómo está aquí el tirote, ¿sí?
9: Ajá.
0: Sí. Detuvimos a una persona de nombre Enrique, una motocicleta 125 centímetros, ¿sí? De color gris, ¿de acuerdo? Ajá. No trae placa. Al momento que nosotros hacemos la detención porque no trae lo que es el casco, este, y en este operativo, pues sabes que ahorita tenemos un operativo muy fuerte en la Ciudad de México y en el Estado de México contra los motociclistas. Sí. Ahora, no presenta placa, ¿sí? Y al momento que nosotros le hacemos la revisión, el número de serie está tachoneado, podemos hacer estar reportada como robado. Aquí no. La persona que está detenida argumenta que usted se la vendió. Así que, ¿qué pasó, papito? A ver, mi gallo. A ver, venga, escupa. ¿Cómo está la situación? Usted se dedica a la banda de robar motos. A ver cómo está, gallo.
9: Ajá. Esa moto yo se la vendí y le digo a José, se lo comentaba a su vez. La factura yo la tengo.
0: Le voy a pedir un favor, casi no le escucho, que estamos aquí dentro del desmán. Si por favorcito colabora y se pega bien la boca al teléfono para escucharlo bien.
9: Ajá. Sí, fíjate, la moto robada no es porque yo tengo la factura y todo está bien. De hecho, le comentaba a su compañero que hay un señor que me está tramitando mis placas en el municipio, de hecho, trabaja ahí. Él es el, y de hecho también me dio un permiso para poder circular con eso.
0: Aquí lo que tenemos que arreglar es el procedimiento. Nosotros estamos haciendo nuestra chamba, gallo. Nosotros estamos haciendo nuestro trabajo, mi rey.
9: Usted la tiene que llevar hasta el corredor, que si no lo sabemos.
0: Nos vemos directamente en la Nicolás Romero, nada más le voy a pedir un favor. Dígale a su amiguito, a ver, escuche, tranquilo, así actúan todos los zampones, siempre tratando la defensiva. Le voy a pedir a su cómplice, que aquí está, ¿sí? Que por favor colabore con nosotros porque se está poniendo igual de gallito que usted. Si no quiere que le demos una calentadita y nosotros apliquemos la fuerza de la ley, que colabore porque él está igual que usted. Está igual que usted. Cállese, escuche. Escuche, gallo. Está bien, publíquelo en Facebook. Está bien, usted publíquelo donde usted considere.
9: Dar el servicio.
0: Yo estoy haciendo, mi trabajo, así que mire, se me va callando el hociquito, aquí la autoridad soy yo.
9: No puede amenazar ni nada de eso.
0: En ningún momento le estoy amenazando, gallo, en ningún momento, yo estoy haciendo mi trabajo. Dígale a su cómplice, al raterito este que trae la motocicleta, que por favor nos acompañe y que suba la unidad. Ándele, gallo. Ándele, mi raterito. Pues ya le cayó la chota. A ver, Enrique, ven. Ya estoy hablando con tu cómplice. Efectivamente, nos damos.

0: Dile que te la lleven, que te la lleven, güey. Que te la lleven, pues, ya mis apeles tú los
1: llevas. Pero también me quiere llevar a mí, güey. Me quiere llevar detenido,
0: güey. No tienen por qué llevarte así.
1: Me quiere llevar detenido, güey. Ya sabes cómo son los policías, güey. Me van a querer pegar otra vez, güey.
0: No, pues eso tú vas a usarlo ahorita, papá.
2: A ver, te me vas para la unidad y tu cómplice tarde o temprano va a caer. Tarde o temprano va a caer tu cómplice, porque ustedes pertenecen a la banda de robamotos.
1: Luego lo peor de todo, güey, lo que crees que me está diciendo el policía, güey.
0: ¿Qué?
1: Que cómo se escucha el Panda Show, que eso fue una broma, güey.
2: ¡A toda madre!

0: Y con ustedes, el influyente. Oye, Jorgito, pásanos la grabación, ¿no? Para las bromas del fin de semana, ¿no?
1: Se la rifaron,
2: caíste, redondito. ¡Te la comiste toda, Jorge!
1: Y todita, güey. Te digo, prepárate.
0: Oye.
2: Dice esa broma porque tú eres la bandota, güey.
1: Vas a ver, ¿eh? Me la cobro, güey.
0: ¿Qué onda, Gallo? Pásanos la grabación, ¿no, Gallo?
2: Y te manda saludos a tu carnal, que está conmigo.
0: Oye, Enrique, dile que no se haga tarima pendejo y que te dé las placas, que no manches. No, ya las estoy tramitando y que mi amigo y que mi papá y que el otro y que acá y que... ¡Puro pájaro nalgón! Pero bueno, familia, díganme cómo se oye el Panda Show.
2: ¡A toda madre!

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0: mi casa, yo enfrento a mis papás. Okay. Entonces, ahorita yo le quiero decir, ¿sabes qué? Mira, como tú ni haces lo de tu divorcio, te saliste, pero pues no haces nada. Ya, la neta, yo ya no quiero estar contigo, ya me arrepentí, ya pensé las cosas y pues la neta me voy a quedar con otro novio que yo tenía antes de este.
1: Ándale. Ok, ¿y también estaba ruquito y más ruquito que tú? El otro. El otro, no, más jovencillo.
0: Ajá, el otro tiene 30.
1: Ok. ¿Y te gusta el de 30 o el de 40?
0: El de 40.
1: Centímetros. Sí, pues es que el mayor como que te brinda mayor. Pues... te llena más, ¿no? El de 40 que el de 30. Ok, ¿cómo se llama el bromeado, tu pareja?
0: Jorge.
1: ¿Jorge? Ajá. Ok, ¿y el ex?
0: Paco.
1: Ok, perfecto. Entonces, como no se decide, como no está el asunto, Paco te ha buscado y pues terminas con él para andar con Paco. ¿Vas a necesitar que te ayude en algo, chaparrita?
0: Ay, es que yo te quería como que... entrar a la voz de Paco, o sea, él nunca ha hablado con Paco.
1: Okay.
0: Pero es que el problema es que ahorita él sabe que yo estoy en mi casa. Lo único que le puedo decir, pues es que
1: no, no, espérate, háblame fuerte, porque de repente así como que te escondes para hablar y te pierdes. Ok, lo es único que le puedes decir, ¿qué?
0: Paco viene a guardar aquí su máquina.
1: Ajá.
0: A mi casa. Entonces le voy a decir, me va a decir, ¿por qué no me contestas? Porque de hecho me estaba marque y marque ahorita. Y le voy a decir, no, pues vino el Paco. Y la neta, pues, desde ayer que bloqueé mi teléfono que tuviste, fue porque él me habló y pues la neta, pues, como yo te dije, yo quiero a alguien que dé la cara por mí, no como tú, y pues la neta, él sí lo tiene mi papá, y pues ya, yo ya le conté el de ti, pues él ya me perdonó, y pues, y el que te lo pase, te lo pasa.
1: Órale, pues vamos a darle, señores. Muy buenas noches.
0: Pero no te rías, por favor, porque estoy muy nerviosa.
1: No, yo no me río, al contrario, tú concéntrate, recuérdate. Erika, aquí una bromita, pues es para divertirse, para sacar el desestrés, para cargar a la otra persona y después de una historia que es mentira, en este caso al final se puedan reír y tengan un bonito recuerdo. De eso se tratan las bromas. Marcamos las bromas en el Panda Show.
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3: Buenas noches, pandita. Aquí saludos desde Canacín, Yucatán. Un saludo a toda la banda que anda taxiando en esta hora. Y le mando saludos a Regina. Saludos. Somos tus fans, pandita.
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1: Excelente. Listo, vámonos, acción.
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8: Bueno,
0: ¿puedes hablar?
8: Sí, espérame, no estás a mi pobre. Bueno,
0: ¿qué pasó? ¿Con quién estabas?
8: Estaba con mi mamá, no manches.
0: ¿Qué te dijiste? No, nada. ¿Le dijiste lo que te dije?
8: ¿De qué tú?
0: ¿Cómo de qué?
8: Es que estaba allá arriba ya, o sea, yo estaba abajo y está arriba en su cuarto. Uh-huh. Está bañando.
0: Uh-huh.
8: ¿Por qué? ¿Este nombre de quién es, amor?
0: Del...
8: ¿eh?
0: Del Paco.
8: ¿De quién es, amor?
0: Del Paco, está aquí en mi casa.
8: Ah.
0: Está con mi papá.
8: ¿Y por qué no consiste en su nombre de su casa?
0: Pues porque... porque él quería hablar contigo.
8: ¿Qué?
0: Porque él quería hablar contigo.
8: A ver, pásamelo.
0: No, pero espérate, pues ni más que le vaya a decir si está con mi papá.
8: ¿Cómo? ¿Quién quiere hablar conmigo?
0: El Paco.
8: ¿Para qué quiere hablar conmigo?
0: Pues porque ayer me mandó mensaje.
8: Ajá.
0: Y pues ahorita vino a dejar su máquina y yo estaba afuera y me dijo que sí podíamos hablar y le dije que sí.
8: Ajá.
0: Y pues ya, pues que te dije que como que sospechaba que andaba yo contigo.
8: Ajá.
0: Y pues le dije que pues sí, que sí anduve contigo, pero pues que ya pues peleamos mucho.
8: Ajá.
0: Y pues ya él me dijo que me fuera con él para su casa, que porque uh-huh. pues de todas maneras una estabilidad tú no me la podías dar. Uh-huh. Pues yo digo que mejor te quedes en tu casa.
8: ¿Ves cómo eres, Erika?
0: No, pues es que...
8: ¿Te vas a ir con el Paco entonces?
0: Sí.
8: Erika, ¿te vas a ir con el Paco?
0: Sí.
8: Órale.
0: Pues, ¿quieres que te lo pase?
1: Erika, cariño, ya hablé con tu papá, ya dijo que todo bien, ya nos dio la bendición. Estoy bien contento. ¿Con quién estás hablando?
0: Hola, papá. Ya
1: hablo,
0: aquí estoy.
1: Ah, sí. Bueno.
8: ¿Qué pasó?
1: Hola, Paco.
8: Ajá, ¿qué pasó?
1: Nada, güey, ya hablé ahorita con mi suegro. Uh-huh. Ya hablé con don Vicente. Uh-huh. Y bueno, ya me dio el permiso. Lo que pasa es que Eric y yo nos vamos a juntar. Ya estuvimos uh-huh. platicando, ya ves que yo tengo ahí el tractor, que lo guardo. Uh-huh. Y bueno, ya me estuvo platicando, yo sabía de ti, que ahí anduviste, pero pues ya está todo arreglado entre Eric y yo, ya se va a ir a vivir conmigo, nada más quiero pedirte de favor que pues ahí muere, ¿no? Que ya no la busques, que ya no le llames, que ya nada, porque ya vamos a emparentar. ¿De acuerdo? ¿Estamos?
8: No.
1: ¿No, qué?
8: No estamos de acuerdo. ¿Cómo ves?
1: ¿Y por qué no estamos de acuerdo?
8: Porque yo ando con ella.
1: Ah, ¿andabas? ¿Eh? ¿Andabas? A ver.
8: Ando.
1: A ver, espérame. Mira, vamos a hablar. Erika me dijo que anduvieron ya mucho tiempo, ¿sí?
8: Ajá, no,
1: pero estamos. tú siempre la tuviste escondida, ¿sí? Porque tú tienes familia, güey. Tú tienes familia.
8: ¿Qué te importa a ti, güey?
1: No, claro que me importa, güey. Porque yo siempre respeté. Mira, aquí está ella. Y vamos a hablar los tres. Ella, cuando yo siempre estuve enamorándola y siempre me dijo, ¿sabes qué? No. No, porque existe Jorge, ¿sí? Y yo siempre estuve respetando todo, absolutamente todo. Pero ahora que vine y estuve hablando con ella, estuve enamorando, ya me dijo el sí, porque tú nunca respondiste, ¿sí?
8: Ajá.
1: ¿Qué es lo que te decía, mi amor? Que no podía, que porque la familia por todo. Entonces, misma, mira, aquí ni la familia te quieren, te vomitan, ¿eh? Ni te puedes aparecer, y a mí sí me quieren. Yo ya hablé con don Vicente y ya me dejó. Y ella sí se quiere conmigo. Entonces dime por qué no se puede.
8: Ajá.
1: Dime, ¿por qué no?
8: ¿Por qué no?
1: Sí, está hablando contigo. Ella está hablando contigo.
8: Quiero, ¿cuál es el problema?
1: No, pues yo también la quiero. Entonces ya somos dos. Entonces, ¿qué decide ella? ¿Cómo ves?
8: Como quieras, güey. Yo no tengo miedo.
1: Erika, ¿por qué no le dices? ¿Por qué le decides y todo? De una vez dile, pues termínalo bien y arreglamos las cosas. Ándale, mija. ¿Sabe cómo está el rollo? Dile, háblale, explícale. Porque dice que te quiere, pero nunca te cumplió. Entonces díselo. Habla con él. Y díselo abiertamente. Para que él entienda, porque creo que eso, a ver. Dice que, quiere, que te quiere. ¿Cómo te va a querer?
8: Diles, hijo de su padre, que se calme ahorita todo eso en tu casa, Erika, neta, ¿eh? Ya sé de quién tu casa fue, Erika.
0: No hagas tonterías, Jorge.
8: Neta, yo sí le rompo.
1: Pues más vale que, perro, más vale ni que entres, porque no estás solo, está don Vicente, estoy
0: Jorge,
1: yo.
0: Jorge, aquí está mi papá y está mi hermano.
8: Me vale.
1: Está mi cuñado, está mi suegro, estoy yo.
8: No manches, Erika, no manches, va. Erika.
0: Pero también tu mamá cómo me acaba de ofender, y tú ni tan siquiera dices nada.
8: Mira, Erika.
0: Ajá.
8: Sabes que te quiero, amor. ¿Mm? Sabes que te quiero, amor. Neta. Y dile ese Paquito que... No, no hay pedo, vete con él. Órale. Neta.
1: Mira, yo no te estoy insultando, mira. Está mi cuñado, está mi suegro y estoy yo. Si tú te metes para la casa, ¿sabes qué? Esto va a valer gorro, ¿sí?
8: No, yo tampoco te tengo miedo. Yo soy muy tranquilo, hijo, ¿eh?
1: Mira.
8: Voy y te busco a tu casa ahí en Chimilpa, no sé dónde vives, pues te busco, ¿eh?
1: Mira, a ver, yo no me voy a estar peleando contigo porque ni quiero ni debo. ¿Aquí?
8: No, cómo, yo sí me quiero pelear contigo.
1: Aquí la que tiene que decidir es Erika. Tú tuviste mucho tiempo, ¿sí? Entonces, mija, yo creo que para que su papá... Si entra su papá se va a volver loco, ¿sabes cómo es don Vicente? Entonces pon las cosas en su lugar.
0: Yo no quiero que hagas ningún en buena onda.
8: Erika, yo te amo, amor.
0: Sí, pero pues ya. O sea, no manches, tuviste la oportunidad de defenderme ahorita con tu mamá y no lo hiciste.
8: Mi amor, te defendí, amor, y sabes que te quiero.
0: No, no me defendiste.
8: A ver, voy para allá.
0: Asómate. Pero no quiero que hagas... Estoy aquí.
8: ¿Dónde?
0: Aquí en mi casa. Fíjate que aquí está la máquina.
8: ¿Y eso qué tiene que ver que está la máquina ahí?
0: Pues que yo estoy aquí con el Paco.
8: A ver, salte para afuera, estoy aquí con el Paco.
1: Ah, ya lo vi, ahí está en una troca, ¿verdad? Ahí está. Ya te vi, ahí estás, ¿verdad? Voy para afuera. Tú y yo lo vamos a arreglar solitos, voy para afuera.
8: Vente.
1: Y ahorita que te vea te voy a preguntar cómo soy el Panda Show, que es una broma.
8: Mañana.
1: Estás en las bromas del Panda Show. Jorgito, eso no sé te pasa, eso te pasa por no cumplirle y utilizar la vieja estrategia de que, no, mira, es que sí quiero contigo, pero es que mis hijos no los puedo dejar. Mira. Dile por qué le hiciste la bromita, Erika.
0: Porque yo le dije que se la iba a hacer siempre. Estamos escuchando el panel y le dije, te voy a hacer una broma. Y como
1: ándale,
0: que decía, ¿cómo vas a marcar como eso? Y desde ayer bloqueé mi teléfono para que como que más.
1: Oye, pero te pusiste como nena, ¿eh? No me dejes, mi amor, no me dejes.
5: Erika, Erika, no más. ¿Qué onda, pandita? ¿Cómo estás?
1: Oye, ¿cuál fue la parte del cuerpo que más te sudó, Jorgito?
5: No,
1: la neta.
5: Pues, ¿qué crees? Que estaba yo en mi casa, bueno, ahí en casa de mi mamá. Y me marcan el número 55. Ya me iba a meter esta mañana ahí con mi jefa, porque estoy viviendo. Bueno, no vivo con ella, pero ahí estaba por ahí.
1: Jorge, Jorge, Jorge, soy Paco, sí. A mí sí me quiere también, ¿eh?
5: Paco, te paso. ¿Qué crees que diario oigo que
1: ya somos dos, ya somos dos que la queremos, sí, ya somos dos que la queremos. Erika, Erika, Erika, Erika, Erika. Decide, ¿a quién quieres? ¿A melón o a sandía? ¿A quién quieres?
5: Pero ¿quién es melón y quién es sandía? ¿Quién es melón y quién es sandía, dile?
1: Pues, tú eres melón y yo soy sandía porque yo estoy más gordito.
5: No, bye.
1: Sí, ¿a quién quieres? Pasas,
5: Eri. Te amo, Erika, neta, sabes que te amo, y que te quiero.
1: Oye, Jorge, Paco no habla norteño. ¿Cómo puedes quererla? Y aparte no darle en su lugar, ni ante la comunidad, ni ante tu familia. Y aparte, llevas tres años, ahí capoteándotela. O sea, mira, ahí le podrás verla.
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0: Ánimas, que me acompaña hoy en Amigos Sin Derechos. ¿Cómo estás, mi querido Paco?
1: Contento de estar con ustedes. A nombre de Jesse Cervantes, estamos arrancando Amigos Sin Derechos para toda la cadena EXA, para toda la cadena Globo, para toda la cadena La Mejor, en el YouTube de MBS Noticias y, por supuesto, en todas las frecuencias de radio que usted conoce en su ciudad favorita, que es la de que donde vive.
0: Exacto.
1: Estamos en vivo a través de todas estas.
0: Exactamente, saludos a toda la gente que nos está escuchando, y más adelante tenemos.
1: A 2 días,
0: ya el domingo, y te vas a aventar el del sábado, el partido de tercer y cuarto. Sí,
1: claro,
0: sí, obviamente.
1: Claro.
0: Porque ya comienza el fútbol mexicano, ¡qué emoción!
1: Se está jugando en este momento un partido, ahorita vamos a platicar,
0: sí,
1: también de ese resultado.
0: Exactamente. ¿Eh? Oye, y hoy en la música vamos a tener ni más ni menos que a Sentidos Opuestos. ¿Y te parece, mi querido Paco, si vamos con esta cápsula de David Faitelson?
1: Para ver qué opinó David ayer del triunfo argentino. Adelante.
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4: Hola, Jesse, ¿cómo estás? Saludos para todos los Amigos Sin Derechos. Aquí estamos en Atlanta después de lo que fue esta trepidante semifinal que arroja a Argentina para jugar contra España el próximo domingo en Nueva York, la gran final de la Copa del Mundo 2026. La realidad aquí es que me parece que hay que elogiar todo lo que logró Argentina, venir de un marcador adverso, insistir con base en fútbol, en calidad que lo tiene de sobra, y también con base en qué, en personalidad, en la forma pasional en la que el argentino lleva al fútbol en sus venas y lo logra impregnar en la cancha y también, por supuesto, trasladar a las tribunas y a sus aficionados. Hasta ahí todo bien. El problema fue Inglaterra. El problema es que Inglaterra se acobardó hoy. Al minuto 55, Gordon marca un gol que le da a Inglaterra el pase a la gran final. ¿Y qué pasó después? Que Inglaterra decidió echarse hacia atrás. Y echarse hacia atrás con muchos minutos por delante. Y Argentina no es México, eso está claro. Y con México, obviamente, en aquel partido del Estadio Azteca, en la ronda de los 16avos de final, pues tenían un hombre menos. Quizá hasta cierto punto era justificable que Inglaterra se echara tanto hacia atrás, pero hoy tenía los mismos hombres y las mismas posibilidades y tenía ventaja en el marcador, y en lugar de ir a buscar el 2-0, fue a conservar el resultado y al final pues se llevó lo que tenía que llevarse, un pasaje directo no para Londres, pero sí para Miami, y seguramente también el final, creo yo, de la breve etapa de Tuchel como entrenador del equipo de Inglaterra. Muy mal los ingleses. Insisto, cuando un equipo no tiene con qué atacar y tiene que defenderse, pues uno lo entiende y dice, no hay ningún problema, juega como puedas jugar y se acabó. Pero los ingleses tienen el talento, los futbolistas necesarios, y cada cambio que hizo Tuchel después de tomar ventaja, incluyendo la inexplicable salida de Gordon, el futbolista del Barcelona, que había sido su mejor elemento, cada movimiento que hizo fue para echarse más hacia atrás, cada uno fue más conservador que el otro, cada uno fue más cobarde que el otro, y al final, pues Inglaterra con un corazón de pollo, hay que decirlo así, Argentina con su corazón siempre palpitante, poderoso, fuerte, cuando se trata de poner eso en un campo de juego, pues ahí está la diferencia, uno va a la final y el otro se va con un terrible, terrible fracaso a su casa. Creo que tenemos una final maravillosa el domingo, ya tendremos tiempo de platicarlas en las siguientes horas, pero creo que tenemos un equipo que juega eso, que tiene un gran dominio del balón, que mucha gente decía, bueno, es que España también juega defensivo, aburrido, mentira, España juega por el balón y con el balón, entonces yo creo que el espectáculo del domingo debe ser fantástico, debe ser total. Dos escuelas futbolísticas diferentes se iban a enfrentar en la finalísima que se canceló, pues ya tendrán la finalísima. Además, la presencia de Messi en otra final de un campeonato mundial, creo que nada puede salir mal. Creo que veremos un espectáculo completo en Nueva York, y al final del día esta selección argentina sigue robando suspiros, sigue realmente atrapándonos Y además, tomando en cuenta que Messi pasan los años, se hace más viejo, pero mantiene un nivel extraordinario en el campo de juego. Hoy, sin ser un partido muy brillante para él, dio 2 asistencias para gol. Las 2 goles de Argentina son asistencias de Lionel Messi. Eso quiere decir que el domingo va a estar jugando por la gran final y va a estar jugando por ese nuevo campeonato, nueva estrellita para la selección argentina. Muchísimas gracias, Jesse. Te mando un abrazo. Saludos para todos desde Atlanta en Amigos Sin Derecho.
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0: 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Muchas gracias al buen David Faitelson, que ya se ve cansado. Mira, no, David, es que lo traen de tingo al tango, oye. Pues qué cantidad de millas ha sumado él y pues todos, ¿no? Luis Castillo y Gerardo y todos.
1: Sí, la verdad, y David no falla el programa que tiene aquí a las 3 de la tarde en MBC Noticias, sí. También en MBC Deportes, que los pueden escuchar a él, a
0: Memo, ¿no? También que nos ha mandado diario una cápsula aquí a Amigos Sin Derechos. La verdad, muchas gracias, David. Ya todos, alzar a todos.
1: Ya regresó el Atlante.
0: Ya, el Atlante. Les guste o no les guste el Atlante y el Necaxa. Oye, qué maravilla.
1: Platicaríamos del resultado, pero la verdad es que mañana.
0: Mejor mañana hablamos del resultado.
1: Está jugando ya Tigres contra Xolos ahorita en este momento en Tijuana. Así que.
0: Qué maravilla el fútbol mexicano.
1: Mexicano. Vamos con Gerardo Velázquez de León y Luis Castillo, que están viajando rumbo a la gran final del Mundial.
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3: ya saliendo ya por fin después de más de un mes en Texas, nos vamos a la ciudad de Nueva York. Hoy alarmas allá en Nueva York porque Lamine Yamal trabajó diferenciado los dos.
5: Es agotamiento físico, ¿no?
3: Y han entrenado muy seguido y sin regenerativos. Por ejemplo, los partidos anteriores del que le ganan a Bélgica, el que le gana a Portugal, el que le gana a Francia, de inmediato otro día entrenar.
5: Finalmente súmale, no sé cuántos kilómetros sean, tío, de aquí a Dallas, pero va más de 20,000 kilómetros ya.
3: Nada. Eso fue en el entrenamiento de hoy. Mañana ya estaremos allá con toda la información. Se viene la final más esperada de todos los tiempos, ¿eh?
5: Sí.
3: Desde el Mundial del 30 no juegan 2 equipos que hablan castellano. En este Mundial que fue criticadísimo, que no podías preguntar en el principio, ¿te acuerdas? En español.
5: En español, que tuvo que cambiar la FIFA, ¿no? Hubo muchas críticas porque en México, aquí en Estados Unidos, trataban de preguntar en español y la gente de la FIFA se negaba, solo en el idioma natal o en inglés.
3: Si Gianni Infantino tuviera que ser abonado de alguna selección, ¿de cuál sería el abono número 1?
5: De Argentina, claro. ¿No? De Argentina.
3: Inglesa mañana de desde fútbol. New York City.
5: Ya estamos allá en New York. Amigos, parte final de Amigos Sin Derechos. ¿Quiénes son sus favoritos?
3: Para mí España.
5: España. Volvemos con ustedes.
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0: Gracias, Luis, y gracias a Gerardo. Y ahora es momento de presentarles una cápsula que le hice a todos ustedes que nos están escuchando aquí, Amigos Sin Derechos, de un
1: para que vean que no tenemos derechos, nos robamos la de Fer de sus redes. Y él se robó nuestra cabina para grabarla. Entonces,
0: exacto. Ya estamos a mano.
1: Justo de Lamine Yamal, que hablaban nuestros compañeros de él.
0: Se hizo una foto muy viral hace 20 años aproximadamente. Lionel Messi bañó a Lamine Yamal cuando Lamine era solo un bebecito.
1: A ver.
0: Y además de eso, hay un número que es el 19 que tiene que ver mucho con esta historia. Así que chéquenlo porque da miedo. ¡Ay, qué mello!
1: A ver.
6: Hace 19 años, Lionel Messi bañó a un bebé durante una sesión de fotos. Messi literalmente lo metió en una tina y lo bañó. La sesión formaba parte de un calendario benéfico organizado por el diario Sport junto con UNICEF, y la familia de ese bebé había sido seleccionada para participar. ¿Y quién era ese bebé? Lamine Yamal. En aquel momento Messi apenas tenía 20 años y comenzaba a convertirse en una de las figuras del Barcelona y del fútbol mundial. Lamine tenía apenas unos meses de nacido. Ninguno de los dos podía imaginar lo que iba a pasar casi 2 décadas después. Porque este 19 de julio se van a encontrar en una final de Copa del Mundo. Messi contra Lamine Yamal, Argentina contra España. Pero aquí viene una coincidencia todavía más increíble. Durante sus primeros años con Argentina, Messi utilizó el número 19. Porque el 10 le pertenecía a Juan Román Riquelme. ¿Y qué número lleva hoy Lamine Yamal con España? Sí, el 19. 19 años después, un 19 de julio. El antiguo número de Messi y el actual número de Lamine Yamal. ¿Alguna vez uno bañó al otro sin tener idea de quién sería ese bebé? Y ahora, casi 2 décadas después, el destino los vuelve a poner enfrente a frente. Pero esta vez con una Copa del Mundo en juego.
0: ¡Uy, qué fuerte! El presente y el futuro del fútbol mundial se conocieron hace 19 años en una campaña. Está rarísimo, todo está loquísimo todo, pero bueno, ahí hay.
7: ¿Cómo está, Rosy? Está viendo la filmación que hiciste.
1: Justo en, sí, en la cápsula de nuestro buen Fer
7: te
1: decía.
7: ¡Te veías precioso, Fergas!
1: Loca. Habla mucho de la numerología. ¿Usted no sabe de numerología?
7: Sí, la verdad es que sí te he venido manejando algo. Oh. 41, por ejemplo. El número prohibido, el 69, 69 moderno.
0: El 70, el que yo te debo una.
7: El 42, tú en 4 y yo en 2.
0: El 5, desde aquí te brinco.
7: Y luego, pues también, como la numerología también ha ido pasando al Tamal Sutra, que es el libro que yo escribí de posiciones.
0: El Tamal Sutra.
7: El Tamal Sutra, una cosa tremenda que te enseña cómo usar la masa corpórea y cómo poner el chile corpóreo también.
1: Claro. Se le hizo agua en la boca.
0: Ah, sí, hasta tragaste saliva.
7: El chile. Ay, muchachos, pues qué
0: ¿cómo
7: gusto.
0: Estás?
7: Muy contenta, muy feliz.
0: Se ya te vamos extraña a este cuando programa. No estamos juntos, Rosa.
7: Pues sí, yo también te extraño durante la tarde. Bueno,
1: ya vamos a llegar. Este es el programa 37.
7: Oye, se me ha hecho como un abrir y cerrar de ojos. Yo sigo fresca como una lechuza.
1: No, no, qué barbaridad. 36.
0: 36, ya, qué fuerte.
7: Ay, qué fuerte. Pues me van a extrañar mucho el sí, próximo domingo. Pero bueno, lo más importante es que vengo a decirles que tenemos unos invitadazos maravillosos. Porque hoy aquí, señora, no se duerma. Señor, dele un codazo a su

0: ¿Por qué siempre se roban como la última letra? O sea,
1: los argentinos.
2: Porque es la cara de última letra, yo creo.
1: Si fuéramos argentinos le podríamos contestar, pero
0: pues, sí. Bueno, pues parecen de la Buenos Aires los dos, ¿verdad? Uno de la Buenos Aires y otro de la Bondojo, tengo varias comadres. Les mando besos a la Bondojo.
2: Oye, mi querida Bondojo.
0: Mande, mi amor.
2: Qué ganas de ver a Sentidos Opuestos y escucharlos porque van a cantar completamente en vivo. ¿Qué canción te gusta de Sentidos Opuestos para decirles que la canten?
0: Atrévete a decir que no me sientes.
1: Es la, la entrevista que me dijo que no iba a entrar porque los quería disfrutar desde afuera.
0: Ay, no, pues, ¿a poco? Mira, la verdad es que ahorita me van a hacer el pedicure. Pero, pues, si me estoy libre para el ratito, como quiera entro. ¿Sabes? ¿Les parece, muchachos?
2: Perfecto, nos parece. Y también nos parece irnos a un corte comercial. Paco, Rosa Concha, están en Amigos Sin Derechos. Al ratito no se pierdan Sentidos Opuestos completamente en vivo aquí en Amigos Sin Derechos.
0: Gran programa, sí, señor.
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1: Ya estamos de regreso. Ya estamos de regreso en radio.
2: Dice la señora que una vez le dio COVID.
1: ¿A quiénes les dio COVID?
3: ¿Que no fue uno o qué fue?
1: No, pues el COVID es más nuevo, que es más para acá que para allá.
2: Pero en el 2020.
3: ¿Dónde?
2: En el 2022 ya fue cuando se superó la pandemia, pero todavía hubo algunos. Bueno, tú fuiste a Qatar, ¿no?
1: Yo fui a Qatar, sí.
3: Ay, mira.
1: No sé si
3: ¿qué cataste?
1: Me cataron, más bien. Sí, o sea, ya, fíjate que.
3: Ay, sí, será.
2: Pero sí fue muy austero la forma de vivir el mundial.
1: La verdad es que a mí me gustó mucho. Como era una ciudad muy chiquita, tenías chance incluso de hasta ver dos juegos en un día.
2: Órale.
1: El metro solo era una línea, entonces te daba chance de subirte al, ahora sí que de subirte al metro, palabras limpias, y llegar a un estadio, luego bajarte y subirte a otra estación y luego tal vez ver otro partido.
3: Y esperar.
1: Y saltarte la parada y esperar, y así te la
3: vivías.
1: Así te la vivías.
2: Anda muy caliente.
1: Sí, hoy.
2: Caliente.mx, adelante.
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4: ¿Qué es lo que no te gustó de esta justa deportiva?
5: Ah, el arbitraje principalmente. En varios partidos fue muy mal.
4: ¿Podrías mencionar alguno?
5: Argentina-Cabo Verde, México-Inglaterra, Argentina-Egipto. O sea, principalmente en esos el arbitraje fue malísimo.
4: Amigo, ¿qué fue lo que no te gustó de esta copa?
6: Lo que no me gustó fue ir al Ángel porque se hace un desastre genterío. Eso fue lo único. De ahí en fuera partidos de todas las selecciones, todos jugaron muy bien.
4: Amigo, ¿qué fue lo que no te gustó de esta justa deportiva?
6: Los partidos han sido emocionantes en todo aspecto, pero sí se ve que hay como cierto favoritismo.
4: Amigo, ¿qué fue lo que no te gustó de esta justa deportiva?
7: Lo que no me gustó fue que nos fuimos muy temprano del mundial.
8: Que perder a México. ¿No?
4: A partir de ahí, ¿qué pasó en ti?
8: Pues como que el ambiente ya, ¿no? O sea, ya dejó de ser el mismo, como que México, mientras estuvo clasificado, nos unió como país, entonces eso fue muy bonito.
9: No, pues todo me ha gustado.
4: ¿Todo?
9: Todo. Lo único que pues, no alcanzamos la copa.
10: Hubiera sido más genial que el mundial hubiera sido aquí en México, porque yo siento que nosotros pusimos más el alma, el corazón y el ambiente mundialista verdadero que se debe de hacer a comparación a lo que fueron los partidos de Estados Unidos. O sea, ha habido partidos buenos, pero yo creo que el mundial debió haberse realizado aquí en México.
4: Totalmente, ¿verdad?
10: Totalmente, y sobre todo, pues, que el pueblo, que la gente hubiera tenido más acceso a adquirir boletos, porque la neta sí estuvieron muy caros.
4: Sí, sí, los costos estratosféricos.
10: Sí, y demás, o sea, impagable.
11: Yo creo que nada, realmente todos los juegos estuvieron muy padres.
4: ¿Te gustó ir al Ángel y demás?
11: Sí, fue una experiencia bastante padre estar en todo. Bastante, me tocó volar, entonces fue bastante padre.
12: En general me ha gustado el mundial, ha habido muchas sorpresas como Cabo Verde y algo negativo diría que es el arbitraje, que se ha visto como que beneficiado a ciertos equipos, entonces eso es lo que no me ha gustado.
4: Amigo, ¿qué fue lo que no te gustó de esta justa deportiva?
13: El arbitraje. Y en algunos partidos estaba muy para un lado, luego para el otro.
4: Di nombres.
13: Argentina.
4: Pero precioso, yo te veo con la camisa de Argentina.
13: Es para psicología inversa.
4: Ah, o sea que los estás apoyando para que pierdan.
13: Ya funcionó con Noruega, con México, a ver si con este pega.
4: Chicle pega. Así somos los mexicanos, amigos sin derechos. Volvemos con ustedes hasta cabina.
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1: Ya estamos de regreso en Amigos sin Derechos y les quiero contar que España y Argentina se enfrentan este domingo 19 de julio en la ciudad de Nueva Jersey, ahí en la gran final de la Copa Mundial de la FIFA 2026. La Roja llega tras eliminar al cuadro galo y buscará levantar su segundo título en el torneo. Apoyada en su posesión, presión alta y talento colectivo, aunque enfrente estará la albiceleste, vigente campeona, que viene de superar a Inglaterra y quiere defender su corona con Messi como su gran líder. Será una final de enorme peso histórico entre dos selecciones en gran momento, con la gloria eterna y el trofeo del torneo en juego. 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
1: sola, sola, sola,
0: sola, sola, sola, como sola, moneja.
1: Oye, mira, tan, taran, tan.
2: A ver, como caballo
1: de Pepe Hidalgo.
0: A ver,
1: como caballo de
0: Pepe Percherón, a ver.
1: Nos están viendo en las redes con este piernón que me cago.
0: Ah, qué bárbaro.
3: Mira,
0: con sus calcetines de la niñera de los Muppets. Qué linda.
1: De la y me acuerdo tanto de las fiestas patronales cada vez que nos tocan este bonito tambor. Ah,
0: ay, ¿cómo sí es cierto?
2: A ver, tócale algo, rockero. Wow. Se siente en el zócalo, va, señores. Se siente
1: en el zócalo con un saumerio ahí, ya sabes, ¿verdad?
0: ¿Cómo
1: y a la pluma
0: está?
1: Otra. Muy bien, Vergais. Ay, Vergais, muy contenta de verte.
0: ¿Ya estás lista?
1: Manchito, buenas tardes, buenas noches, más bien.
2: Buenas tardes, Beirut.
1: Allá en Beirut.
0: Sí, claro. Sí, sí, sí.
1: En la mejor y ex a Beirut que nos están escuchando, claro que sí, ¿verdad? Pues aquí, ya sabes, de cuerpo presente, hace rato tocábamos un tópico.
0: Un tópico, me gusta.
1: Muy interesante, la numerología.
0: ¡Oh! Porque se hablaba del famoso número 19, 19 de julio se juega la final de la
2: Oye,
0: Copa del Mundo.
2: Y viste que en Argentina se hizo viral que entraron de cambio el 7, el 19 y el 4. Al mismo tiempo,
0: sí.
2: En el partido contra Inglaterra. Y esa imagen se hizo viral porque en Argentina, la final es a las 4 de la tarde, el 19 de julio.
1: ¡Oh!
2: ¡Paco Vidente, amigo!
1: ¡Paco Vidente, Paco Vidente!
2: No, se hizo viral en Argentina. Acá no aplica porque acá es a la 1 de la tarde, pero en Argentina.
1: Oye, pues es que luego los números no hay que dejarlos atrás. La numerología que
2: por ejemplo,
1: tanto ha influido, pues no sé, por ejemplo, el 7, número cabalístico, ¿no?
2: Por ejemplo, la fecha de nacimiento de Fer, o sea, lo podría usted interpretar.
0: A ver si te la puedo decir. 14 bueno. Del 10 de 1983.
1: Ah, era. Ya le
2: a
1: subiste.
2: Ver, súmelo, señora.
1: 1, 2, 4, llevamos 6.
0: Súmelo.
1: 8, 10, 12, 14. Yo te veo que eres un chico, pues.
0: Temido.
1: Un chico temido, sí. Temido por tus compañeros, pero sobre todo, eres un chico muy, muy transparente.
0: Sí,
1: pero esa mirada en ti, yo digo que traes una luna como en Aquarium, en ascendente Cáncer. ¿Qué más que pudieras decirme aparte de tu fecha de nacimiento?
0: No,
2: en
0: el amor, sí, como siente que
1: en el amor, yo creo que tú necesitas una mujer que sea una leona.
0: Ay,
1: una tora, como yo, la tora más brava del corral. Eso es lo que tú necesitas.
2: Oye,
1: y también lo que necesitas es que te ponga en dos.
2: Hoy no pudo acompañarnos el gran Jesse Cervantes, pero ¿y el castigo del Fer?
0: ¿Pero qué era el castigo? Ya ni me acuerdo. Ya ni me acuerdo qué era.
1: ¡Castigo!
0: A ver.
2: Tenías que
0: tú decías que
1: quedarte en calzones.
0: Es verdad, pero no quedarme, solo que se enseñara un poco el trasero, ¿no?
1: Bueno, ándale, pues cada quien te digo, enseña lo que quiere este.
0: Pero es que hay niños en sus casas.
1: A ver, damita, ama de casa, querida, señorita linda, duerma a sus chiquillos porque en este momento. ¡Ah! Pero
2: a la gente de radio manchas. cumplió Fergay.
0: ¿Buena nylon?
1: No, nada, de paletero en bajada, una cosa así.
0: Las dejé en mi casa.
2: Decían en mis tiempos de mejoralito.
1: De mejoralito de aspirina. Pero bueno, pues señoras, señores, aquí está, mire, la numerología para Fergay, la numerología para, por ejemplo, el 7, número tan cabalístico, 7 los enanos de la Blancanieves.
0: Sí.
1: 7 los pecados capitales.
0: Claro.
1: 7 los días de la semana.
0: Es verdad.
1: ¿Qué más tenemos? 7, soplenme. Los enanos de Blancanieves, ya dije, micrófono, por favor. Le mandamos saludos al micrófono, tanto que lo quiero con muchísimo cariño. Pero bueno, lo más importante, lo que vine a hacer,
0: sí.
1: A lo que te truje, chencha.
2: Ah, todavía no va a dar predicción hasta el sábado, ¿verdad?
1: Y hasta el sábado, Dios mediante.
0: Oye,
1: si no,
0: ya has estado pensando, ya has estado trabajando en esa predicción.
1: No,
0: ¿qué es la más importante de todo el mes?
2: Oye,
0: ¿eh?
2: Ya sabe.
1: Te voy a decir una cosa. Ya conozco quién es.
0: Cállate, tú ya sabes quién va a ganar, quién va a quedar campeón.
1: Yo ya sé, o sea, ya de preferencia yo ya estuviera, pues allá celebrando en el país ese donde van a ganar. Pero mira, me lo voy a guardar, me lo voy a comer. Me pongo el cierre y me guardo la llave en donde nadie mete mano, en mis pantaletas. Y ahí la dejo.

0: dijeron? Díganmelo otra vez, por favor. Gracias, México, por todo su amor. México, siempre fiel.
1: Ah, mira. Juan Pablo II.
0: Y dice lo siguiente.
1: A ver.
0: Soy muy diva y muy poetisa. Y una leona así en la cama. Con los versos se me eriza la cotorra con la fama. Y es que en esta sección traigo las estrellas del fútbol. Y es que en cuenta ahora caigo que me encanta a mí el highball. En mis sueños de la infancia. En mis sueños de la infancia. Tú la conoces mejor que nadie, mi querido. ¿Verdad? Hinchada, querido. La infancia, la adolescencia, la chupentud. En mis sueños de la infancia. Varias cosas yo anhelé. Era conocer con ansia al tricampeón del Pelé. Y ya pasando la lista, a mí me duele un ovario. Nomás de pensar en él, el fenómeno Nazario.
1: Wow.
0: No puedo frenarme ahora, pues las ñañaras me dan. Ellos llegaron al Cora. Hablo de Messi y Zidane.
1: Oh.
0: ¡Huela, huela, gaviotica! ¡Huela encima de la noria! ¡Que estos héroes del fútbol vivirán en la memoria!
1: Mencionaste a jugadores, pues, Zidane, a Messi, ahí estuvieron.
0: Una cosa
1: poetisa
0: maravillosa.
2: Los de como que sin sentido, ahora sí bien.
1: Hubo ahí un par de cosas que medio como
2: ahora
1: que...
2: Ahora sí, como que sentidos opuestos.
1: Sí.
0: Sin sentidos opuestos. Andamos con Toño Guadalupe. Claro que sí, pues vamos a tener más adelante a sentidos opuestos. Así que engarrótese donde quiera que se encuentre.
1: Ah, sí,
2: ya vienen, ya están prácticamente aquí entrando los chicos para acomodarse, así que en un momento los tendremos con nosotros.
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0: Están a desmontar todo, pero ya está preparando básicamente lo nuevo de cositas ahí, las entradas de la zona de los de algunos de los palcos, varias cositas. Está muy bonito porque pues es un comienzo, tú veías la magia que estaba comenzando en el estadio, ¿no? Pero pues ya ahorita es hora de empezar a recoger y ahora para lo que se viene en el siguiente año.
1: ¿Qué es lo que queda aún todavía de todo eso que montaron? ¿Qué es lo que les falta desmontar para el primer partido que se va a vivir ya de la Liga MX?
0: Pues son varias cositas todavía. Son ahora sí que por secciones y por tiempos, pero ahora sí que también va dependiendo del propio estadio qué secciones se va a ir poco a poco sacando y así.
1: O sea, cuando inicie la liga todavía vamos a ver cosas montadas, al parecer.
0: Desconozco, la verdad, desconozco, pero pues sale posiblemente.
1: Aquí podemos ver cómo incluso ya van sacando cosas del estadio, y si te asomas un poquito, que realmente aquí, pues si hay mucha visibilidad, podemos ver cómo ya están incluso desmontando todas las carpas donde tenían instalada la zona de prensa, donde tenían instalada la zona de acreditación y otros lugares, incluso como el hospitality, como todas esas pequeñas secciones que instaló como tal pues la organización de esta fiesta del fútbol para poder vivir aquí en el Coloso de Santa Úrsula los 5 partidos. En las inmediaciones del estadio realmente hay muchísimo comercio, así que vamos a preguntarles si realmente durante estos partidos les subió la venta, quedaron iguales, vamos a investigarlo también.
2: No, sí hubo venta. No seguido, pero sí hubo bastante venta.
1: Oye, y más allá de la afición mexicana, ¿cuál crees que fue la afición que más se acercó, que más le llamó la atención venir y consumir los tacos?
2: Colombia.
1: Los colombianos se apropiaron de todo aquí.
2: Sí, hubo muchos colombianos que consumieron muchos tacos.
1: Ya todo listo para el regreso del fútbol mexicano. El Coloso de Santa Úrsula está ya casi al 100%. Y tú recuerda, en todas partes, ponte Exa.
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1: Seguimos completamente en vivo a través de las redes sociales y como se los prometimos al inicio del programa, tenemos Paco Pellízcame, Francisco. No sé si esto es real porque soy muy fan del siguiente grupo que ya lo mencionamos al inicio del programa. Con ustedes, con nosotros, con todo México, con todo el mundo, Sentidos Opuestos. Bienvenidos.
2: Wow.
1: Soy muy fan. Muchas, o sea, aquí voy a dejar de lado mi lado periodístico. Ay, sí, sí. Pero sí, soy muy fan de ustedes desde hace ya muchos años y me encanta verlos y tenerlos aquí en Amigos Sin Derechos. ¿Cómo están?
2: Muchas gracias, felices de estar muchas aquí. Qué gracias. Bonita bienvenida.
3: Futbolera.
2: Bombo y platillo.
1: Claro, ¿cómo
2: muchas
1: estás,
2: gracias.
1: Alexandra?
2: Felices de estar aquí, felices de venir a invitarlos al Auditorio Nacional este 12 de agosto.
1: ¡Qué emoción!
2: Para un concierto sin límites.
1: Me encanta. Y el 12 de agosto. Auditorio Nacional, y además de ahí arrancan el tour, que van a estar en Guadalajara, el 25, el 26 en Monterrey. Me aviento las fechas.
2: Adelante, adelante,
3: señor. Pero el sonido de la lotería.
1: El 10 de octubre, el Auditorio Metropolitano de Puebla. Ajá. 17 de octubre, en el Foro Palacio, allá en Tijuana. El 5 de diciembre, en el Auditorio Arema y en la Explanada Pachuca. Y el 6 de febrero, allá en Mérida, Sentidos Opuestos, en este tour que me encanta, que ya arranca el 12. ¡Qué emoción!
4: Así es. Y además, sí, lo que se vaya acumulando, ¿no?
2: Sumando.
4: Sí. Exactamente, vamos a presentar un espectáculo nuevo de Sentidos Opuestos. ¿Qué? Más de 2 horas y media. Wow. De show, de diversión, de disfrutar las baladas también, nuestras baladas de nuestro set list, de nuestro acervo. Y bueno, estamos muy emocionados.
3: La verdad es que creo que no se describe mejor este evento de Sentidos Opuestos que con la frase que lo hacen ustedes en su boletín. Dice: está de vuelta con la nostalgia musical que marcó a una generación. Y es que literal, generaciones crecimos con Sentidos Opuestos, y el tener la oportunidad latente de ir a un Auditorio Nacional a disfrutarlos, no lo tenemos que desaprovechar.
2: Muchas gracias,
3: ¿no?
2: Y nos consideramos muy muy afortunados porque seguimos vigentes, la música de Sentidos Opuestos sigue vigente junto con la de toda esa generación de grupos de los 90s que somos muy afortunados justo de estar vigentes, y que se han ido sumando además nuevas generaciones, porque ustedes son más jóvenes que nosotros, pero se han ido sumando ahora en los conciertos de Sentidos.
4: Se ven medio madreados, pero
3: es que el mundial nos trae, es que loco,
1: la radio no hace caricias.
2: Ya me imagino. Pero es muy padre porque es un concierto 100% familiar, y ves a niños con sus papás, obviamente, a veces con los abuelos, o sea, la verdad es que el tiempo nos ha favorecido en ese sentido.
1: Y la verdad es que se ven igualitos desde que siempre. Ustedes sí se mantienen. Ustedes, la verdad es que sí se mantienen igual, a diferencia de nosotros que nos vemos bien jodidos, tú y yo, Paco.
3: Bastante correteados.
1: Igualitos que siempre, la verdad, muy hermosos.
2: Muchas gracias.
1: No,
4: muchas gracias.
2: Unas cuantas arruguitas más, pero la verdad es que sí, nos sentimos en un muy buen momento. No nada más físicamente, sino emocionalmente. Nos sentimos, como más cómodos y más mejor plantados en nuestros pies.
3: Es que además son dos carreras increíbles que han logrado hacer cosas espectaculares en sus vidas, y qué padre que hayan encontrado el momento exacto para regresar y regalarnos este tipo de espectáculo. Recuerden, 12 de agosto en el Auditorio Nacional. A toda la gente que está viendo también en redes sociales en otras partes del país y que nos está escuchando, por supuesto, Guadalajara, Monterrey, Puebla, Tijuana, Pachuca, Mérida, y lo que se quiera ir sumando, también ahorita les damos un dato.
2: Claro, claro. Oye, sí. Y a todos los que van a estar de vacaciones todavía en la Ciudad de México, que hay tanto que hacer en la Ciudad de México, y tanto que ver en la Ciudad de México.
4: Sí.
2: Oigan,
4: familiar, además,
2: exacto, sí. Incluyan el concierto de Sentidos Opuestos, 12 de agosto, Auditorio Nacional.
1: Perfecto, y ahí en las redes sociales, pues pueden checar las fechas por si se les olvidaron ahorita, ya siguen a Sentidos Opuestos. ¿Cómo los encontramos a ustedes en redes sociales?
2: Yo estoy como Alex Rosaldo, Chacho.
4: Sí, Chacho está. _Gaitán.
2: Y Sentidos Opuestos es Sentidos Opuestos Off.
3: Oficial.
2: Exactamente.
3: Ya estamos a punto de regresar a radio para que en esta multiplataforma.
1: ¡Ay, güey! ¡Ay, güey!
3: Yo ya quiero escuchar a Sentidos Opuestos, pero necesito que mi compadre me diga que ya estamos en radio.
1: ¿Cómo va? ¿Alcanzamos para otra preguntita? Sí.
2: ¿Somos la única multiplataforma?
1: Sí, estamos, pero no sabes, en todas partes.
2: Literal, en todas partes.
1: Sí, literal.
3: En todas partes, ponte Exa.
1: Sí, está.
3: Exacto. XFM, la mejor FM, Globo.
1: Correcto.
3: En MBS Noticias, en el canal de YouTube también estamos, así que En todo, y el podcast, por supuesto. Día, claro.
5: No, sí, o sea, compartan este contenido. Partes. Sí, estamos perfecto, absolutamente por todos lados, mi querida Alessandra. Ahora sí vamos de regreso a radio.
3: ¡Venga!
5: ¡Yeah! Acá andamos ya de regreso en radio a través de, pues, todos. Venga, todas estamos en la mejor empresa. Y como se los prometimos al inicio del programa, tenemos... Tenemos unos invitadazos, lo dijimos al inicio. La verdad es que yo lo decía ahorita en el corte en redes sociales, soy muy fan. Le decía a Paco, pellízcame, no me lo puedo creer.
2: Gracias.
5: Que estén aquí con nosotros, nuestros amigos de Sentidos Opuestos. Bienvenidos,
2: muchas gracias.
5: Amigos.
2: Muchas gracias.
5: ¿Cómo están? Ahorita mencionábamos el tour que ya arranca el 12 de agosto en el Auditorio Nacional para la gente de radio, para que se den color y estén listos para este ventazo que va a suceder el 12, que es el inicio.
2: Exactamente, ahí nos vemos. 12 de agosto, Auditorio Nacional, arranca el tour Sin Límites de Sentidos Opuestos. Que regresamos a ese escenario solitos después de 25 años.
5: Wow.
2: O sea, habíamos regresado con otros grupos, sí. Compañeros, pero solitos vamos a regresar después de 25 años y estamos celebrando los 30 años de ¿Dónde están?, que es la canción que nos cambió la vida, y 34 años juntos.
4: Y creo que estamos en el mejor momento de nuestras vidas, y artísticamente. Estamos acompañados arriba del escenario de puro talento, bailarinas, bailarines, músicos espectaculares y sobre todo la producción visual y de audio está increíble, ¿no?
5: Es que sí, son un showzazo, la verdad, y son talentosísimos los dos. Muchas gracias, y gracias por estar aquí con nosotros. Y hablando de fútbol, este domingo ya termina esta justa deportiva.
2: No me hablen de fútbol.
4: ¿A quién le van ustedes?
2: A ver, obviamente con México. Después, con Noruega.
5: Claro, con Haaland, oye.
3: Haaland.
5: Y luego.
2: No sé si me atrevo a decir.
3: Ah, pues nada más di con quién. No pasa nada. Nada
2: después
3: más
2: iba yo con Inglaterra.
5: Ok. Y en cuarto lugar.
3: ¿Y ahora con quién? Sí, ya vamos. ¿Con quién más para saber quién va a ganar?
2: Sí. Oye, no, a todos los que yo le iba han perdido. Entonces mejor no le voy a ir a nadie.
5: Entonces, vele a Argentina, Alessandra.
3: Vele a España.
5: No, Argentina.
2: Bueno. No, porque a los que yo le voy pierden. Entonces, mejor no le voy a ir a nadie.
5: Yo voy con España.
4: Después de México, me voy con Brasil. Después. Me voy con España.
5: Muy bien.
2: ¿Vas ¿Ustedes?
5: Yo España.
2: ¿Tú?
3: Yo quiero que gane Argentina.
2: O sea que, perdón, híjole, habrá
5: hay rivalidad aquí.
3: Soy mesista, soy mesista.
5: Jessy Cervantes también va con Argentina.
2: Okay. Entonces,
4: eres mesiático.
3: Mesiático.
5: Es mesiático.
4: ¿Y dónde dejas a Maradona? Que
5: yo
4: es
5: soy maradoniano, la verdad.
4: Maradoniano, yo también.
3: Yo soy fan del fútbol argentino en general. Pero
2: sí, no, cómo no.
3: Es un espectáculo ver a Messi. Por
2: ¿cómo no?
3: Se ha marcado con algunas ayudillas, ¿ya? Pero de ahí en fuera, creo que el partido contra Inglaterra, pues ahí no hubo ninguna ayuda.
4: Ahora,
5: sí.
2: De acuerdo.
4: Empieza un debate.
5: Se puso bueno eso.
4: A ver, el Rey Pelé es el mejor de todos los tiempos, de toda la historia. El Rey Pelé.
3: La verdad es que es lo que se dice, pero yo jamás lo vi.
2: ¿Y el Rey Ronaldo?
5: Ándale, no.
4: Para mí, ese es un mago.
5: El brasileño.
4: Es un mago.
2: ¿Cristiano? ¿Para
4: no,
2: que es un mago?
4: No.
3: Tú decías Ronaldo
2: yo
3: Nazario.
2: Soy cristiano.
4: Sí, Ronaldinho.
2: No, yo digo Cristiano Ronaldo.
5: ¿Te imaginas?
2: La persona más seguida en redes sociales de todo el mundo.
4: Sí, pero para mí Cristiano Ronaldo está en 5 o 6.
5: ¿Te imaginas? No,
4: para mí es el Rey Pelé, Maradona... Y todos los demás.
5: Ahí está.
2: A ver, ¿y ustedes?
5: Yo soy maradoniano, mesista, y luego sí creo que metería el Pelé.
3: Pero
5: no me tocó verlo, pero
3: España
5: sí.
3: Porque es español.
5: Y yo soy español, y de la sangre acá es española.
2: ¿Y tú quién es tu top 3?
3: Yo creo que Maradona sería el 1, Pelé el 2.
4: Ok.
3: Y el 3 yo creo que sí es Messi, y el 4 Cristiano.
4: Sí.
5: Oye, ahorita vi rivalidad ahí con lo de Cristiano, hasta me dio miedo y dije, no se vayan a pelear y te acaben con el tour ahorita. Peligro. No, ¿sabes qué? Mejor ya cántenos,
2: ya no vayan
5: por favor.
2: Al concierto.
3: Mejor cántenos, porque si no se van a pelear aquí.
5: No, por favor.
3: Aunque si se pelean también
2: nuestro.
3: Nos dan.
5: No, eso también. No, mejor que nos van a cantar acá completamente en vivo en Amigos Sin Derechos, en Sentidos Opuestos.
3: Para cerrar la nochecita.
2: ¿Qué vamos a cantar?
5: Como que, ¿de qué traen ganas?
2: Mira, esta casi nunca la cantamos al piano.
3: A ver, venga.
2: Es de mis favoritas, ¿eh?

0: canciones favoritas, sentidos opuestos con nosotros aquí
1: en vivo, como se debe, a pelo.
0: Es que ustedes son súper talentosos.
2: Con errores y todo.
0: No, hombre, se escucha increíble y lo van a poder escuchar completamente en vivo el 12 de agosto ahí en el Auditorio Nacional. Van a estar ustedes dos, no va a haber más gente, los queremos ver a ustedes.
2: Ay,
0: y ya,
2: gracias.
0: Únicamente.
3: Ya se dieron cuenta que sí es fan, ¿verdad?
2: Ya me di cuenta que
0: todas,
2: sí.
0: La verdad.
1: Gracias.
0: No, a ver, ¿dónde están? Me sé.
2: ¿Dónde están?
0: Me sé todas, la verdad. La que canten ahorita la voy a hacer a dueto con mi querida Alessandra.
2: Mírame.
0: Uy.
3: A ver, ¿cómo?
2: Fíjate.
0: No, me da pena.
3: Venga,
2: no es que casi ni respiro.

0: pasando cosas con nosotros.
1: Si eres fan, ¿eh? Oye, si eres fan.
2: Me siento bien especial porque están cantando canciones que normalmente no sueltan en algunas otras entrevistas. Es que los he visto.
3: Exacto, sí,
1: Estas son especiales.
3: Estamos tirando puro ribeye.
4: No, me encanta.
3: Puro ribeye.
4: Muchas gracias.
2: Para toda la gente que nos escucha en toda la cadena EXA, en toda la cadena La Mejor, en todas las ciudades de este bendito país a las que llegan nuestras señales, está en vivo Sentidos Opuestos. Aquí para
4: aquí
2: ustedes.
4: Mero, en Amigos Sin Derechos. ¿Tienen alguna canción que sea la que más disfruten siempre tocar? La que digan, ay, ya quiero que llegue el momento.
1: Ay.
3: Es que todas.
4: Todas nos gusta, sí.
1: Es que hay muchos momentos entrañables en el concierto. Sin duda, los momentos así al piano y voz con las baladas es uno de los momentos que yo más disfruto y que además la gente canta impresionante. Esta, Mírame, la cantan impresionante. Ardiente Tentación también la cantan mucho. Pero también Fiesta.
4: Uy.
1: Es un momentazo. Y
3: traemos un par de medleys increíbles. Ajá. Con temas de Sentidos Opuestos. Con,
1: viejitas,
3: con
1: Atrévete, muchas viejitas.
3: Con Duele Pensar en Ti, con Hecho para Mí. Uf. Y todas estas canciones maravillosas, ¿no? De Sentidos.
1: Canciones que fueron sencillos y que se quedaron un poquito ahí en el olvido. Y otras que ni siquiera fueron sencillos, pero que los fans así de hueso colorado siempre las piden. Este es un concierto hecho a la medida de los fans, porque a través de redes sociales los hemos involucrado mucho, les hemos preguntado cuáles canciones no pueden faltar de Sentidos Opuestos, cuáles que no fueron éxito de Sentidos tampoco pueden faltar, y cuáles que no sean de Sentidos, que sean de otros artistas, les gustaría que cantáramos. Y han salido cosas súper interesantes.
3: Y les vamos a dar gusto a todos.
4: ¡Órale! Me encanta.
1: Súper interesantes.
4: Oye, me están informando en estos momentos, Paco, aquí en mi chicharo invisible, que dicen los fans de Sentidos Opuestos que si nos pueden seguir cantando. No sé. Es lo que
1: se vale. No me digas. ¿Qué quieren? ¿Qué te dicen en el chicharo?
4: Me están diciendo ahí
2: dónde
4: están. ¿Que dónde están?
1: ¿Que dónde están?
4: Sentidos Opuestos. Que están aquí en Amigos Sin Derechos.
2: ¡Venga!

0: aquí están con nosotros, Sentidos Opuestos, completamente chulada. En vivo, en Amigos Sin Derechos.
1: Oye, yo quiero volver a mencionar las fechas porque de verdad no se deben de perder la oportunidad de estar con
2: Sentidos Opuestos. Muchas gracias.
1: 12 de agosto, Auditorio Nacional, 25 de septiembre en Guadalajara, 26 de septiembre en Monterrey, 10 de octubre en el Auditorio Metropolitano de Puebla, 17 de octubre en el Foro Palacio Yayalay en Tijuana, que también nos están escuchando en este momento, 5 de diciembre en el Auditorio Arema, en la explanada de Pachuca, que también llegamos a Pachuca.
2: Eso.
0: Saludos a Pachuca.
1: Y el 6 de febrero en Mérida. Todas las ciudades que están aquí. Todas estamos
2: a
1: en vivo.
2: Todas llegamos. Besos a todos y allá nos vemos muy, muy pronto. Y el 12 de agosto aquí en la Ciudad de México, Auditorio Nacional, Sentidos Opuestos Sin Límites.
0: Oigan, ¿y cómo ven actualmente en general la música? Ustedes que han pasado por tanto, durante tantos años, ¿cómo ven actualmente en qué momento se encuentra, digamos, la música, sobre todo la música mexicana? ¿Dónde están?
3: Bueno, yo creo que con todas estas herramientas digitales, con inteligencia artificial y todo, pues se hacen más cosas en menos tiempo. ¿Sí? Okay. Se produce más, sí, en mayor cantidad, en menos tiempo. Pero definitivamente, sí, lo más importante, y que eso va a prevalecer por todos los tiempos, es la conexión con la gente.
1: Oye, ¿sí? Checho.
3: Conectar es lo más importante. Hagas como el tema.
1: Oye,
3: esta industria es de canciones.
1: Sí, sí, claro. Sí, sí. Justamente ahora que están de vuelta, ¿ya pensaron en hacer música nueva?
3: Sí.
2: También estamos ya escuchando temas. No para mañana, pero sí vamos a sacar música nueva pronto.
3: Etapa es muy divertida porque de verdad estamos disfrutándolo desde otro lugar y bueno, somos no quiero usar la palabra mejor, pero sí somos unos artistas más completos.
2: Sí, de claro. Lo que éramos hace 20 años, claro.
3: De lo que éramos hace 20 años, de lo que éramos hace un mes.
0: Sí, sí, ¿no? Sí. O sea, oye, Alessandro, sí. Cuando sales de gira, tour, que estás con tu música por toda la República, por todos lados, ¿qué te dice Eugenio?
2: Eugenio se queda cuidando a Aitana.
0: Se queda de niñero,
2: como debe de ser.
0: Muy bien. Oigan, amigos de Sentidos Opuestos.
1: ¿Quién manda la casa?
0: Sí, por supuesto. Claro. Ya vimos.
3: Claro, ¿no?
0: Sí, está claro. Creo que sí nos quedó. Nos quedó sí, claro. Sí.
1: Le dudó más el que ganaba el domingo.
0: Sí, exacto. Oigan, ¿habría chance de que nos canten una canción más y con esa nos despedimos?
3: Sí, señor.
2: ¿Cuál quieres?
1: A ver,
0: de las opciones que les decía la gente, que a lo mejor una canción que no sea suya también, como para darle una exclusiva de la que van a cantar ahí.
3: Mujer
0: en...
3: contra mujer, te late.
0: Sí se puede. Órale, va.
1: Digo, y con eso nos despedimos, ¿no? Con eso nos despedimos. Muchísimas gracias a toda la gente. Sentidos Opuestos, Amigos Sin Derechos, nos escuchamos mañana.
0: Exactamente.
1: Bye.

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1: ¿Cómo están? Soy Claudia Mejía. Una nueva semana, un nuevo episodio. Hay un tema que, pues como mujeres tal vez sepamos cómo manejarlo, pero tal vez haya mujeres o adolescentes que aún no, y es este tema de la higiene menstrual. Y para eso tenemos a nuestra querida doctora Carelia Mendoza, ella es ginecóloga. ¿Cómo estás, doctora?
6: Muy bien, muchísimas gracias, un gusto estar con ustedes.
1: Hablemos de la higiene menstrual, pero sí quisiera como una guía, ¿no? O sea, saber el paso a paso.
6: Claro.
1: De una buena higiene menstrual.
6: Hablar de higiene menstrual es un tema bastante amplio en el sentido de que hay muchas cosas que aún no sabemos. Sin embargo, pues la mayor parte de nosotras tenemos el contacto o de alguna manera nos introducimos a la higiene menstrual como Dios nos da a entender, porque
1: sí.
6: Nadie nos explica qué usar, cómo usar, cada cuánto cambiarlo. En el mejor de los casos, nuestra mamá, prima, tía, amiga nos orientará un poco. Pero a pesar de todo lo que hemos avanzado en comunicación, en normalización del periodo menstrual, pues finalmente no hemos logrado que esto sea hablado de manera amplia, ¿no? Porque todo mundo esconde como esa parte todavía. En muchas ocasiones pensamos que esto es como algo que es sucio, ¿no?
1: Mucho tabú.
6: Mucho tabú, justamente. Lo primero que debemos de saber es, cada mujer es única, cada mujer tiene afinidades o facilidades para determinados productos de higiene menstrual, pero lo más importante es a ti que te sirve y a ti que te acomoda.
1: Esto de las copas no es tan nuevo, ya tiene tiempo, pero el otro día yo hablando con una prima le decía, bueno, ¿por qué no intentas usar la copa? Dice, es que no he tenido relaciones. Y yo me quedé como en ceros y en blanco porque no supe qué decirle, porque no estoy informada sobre esta parte, este producto de la copa. Entonces, ¿esto es un mito? ¿Es real? ¿Quién puede usar la copa? Bueno, tú nos acabas de decir lo que mejor te acomode y te funcione.
6: Estos dos elementos, al igual que los tampones, son situaciones que tenemos o objetos que tenemos que introducir dentro de la vagina. Aquí el por qué usarlos o no usarlos cuando se ha tenido o no se ha tenido vida sexual depende precisamente de un mito que tenemos muy arraigado, de la cuestión de virginidad. Tenemos muchas veces esa idea de que si no se han tenido relaciones sexuales no se pueden utilizar este tipo de copas o de discos o de tampones. Si la paciente está consciente de que su virginidad está únicamente dada por una estructura anatómica que puede o no estar presente, puede o no romperse en el momento de la primera relación sexual, y para ella es mucho más fácil utilizar, mediante educación que nosotros le damos a veces en el consultorio, para la utilización de tampones o copas menstruales, pues adelante. Aquí la única situación es que cuando no han tenido vida sexual, utilizar este tipo de elementos puede llegar a producir un poco de dolor o incomodidad. Por eso es que muchas veces pues no se les recomienda, pero no propiamente está prohibido.
1: ¿Cuál sería la opción para las personas que no tienen un fácil acceso a estos productos?
6: En muchas zonas rurales incluso todavía utilizan telas como tal para absorbentes y no utilizar productos que sean desechables, y precisamente por el alto costo que tienen. Entonces son regiones en donde están acostumbrados a utilizar los recursos propios, porque no hay forma de que ellos tengan acceso a otro tipo de procesos o de materiales como las toallas sanitarias.
1: Y por ejemplo, si estas mujeres utilizan estas, supongo que son como los pañales que usan para los niños.
6: Sí, o incluso, por ejemplo, algunas telas absorbentes como los tipo toalla, la toalla para lavarse las manos, pueden llegar a utilizar.
1: Okay.
6: Y lo único que se les recomienda es que estén perfectamente lavadas, perfectamente secas antes de utilizarlas, porque esto puede ser un factor de riesgo para infección. La copa menstrual es una excelente opción, pero también tiene ciertas situaciones que debemos de tomar en cuenta. Entiendas que tienes que cambiarlo cada 6 a 8 horas recomendablemente, incluso de acuerdo a la cantidad de flujo que tienes, puede ser esto más frecuente. Al igual que con la toalla sanitaria, se recomienda cambiarla entre cada 6 a 8 horas para evitar algún accidente o alguna situación de infección.
1: Tipo de ropa interior.
6: Okay.
1: O sea, que podamos utilizar.
6: Bien. Independientemente de que estemos o no en un ciclo menstrual, nosotros debemos utilizar ropa interior que sea completamente algodón, es la recomendación siempre, completamente de algodón. Tratar de evitar que tenga colores, porque se ha visto que incluso los colores pueden llegar a tener algunos elementos que pueden ser disruptores endocrinos. Tratar de evitar telas sintéticas precisamente por el contacto con estos disruptores endocrinos o por contaminación. Y ropa que no sea muy ajustada, porque pues nos encanta meternos en esos pantalones súper embarrados que nos ponemos con calzador, pero no es como lo más sano, ¿no? Entonces, en cuanto a la ropa interior, pues no debe ser ajustada y debe ser de algodón preferentemente.
1: El lavado de manos. O sea, yo creo que debe ser el primer paso, así uses lo que estés usando, lavarte las manos.
6: Sí. Independientemente del producto que nosotros utilicemos, siempre se recomienda para remover cualquier producto de higiene menstrual lavarse las manos previamente, porque vamos a tocar nuestra área genital.
1: Ay,
6: y
1: sí,
6: todo lo que traemos en las manos, o sea, todo lo que toca nuestras manos en todos lados, pues tiene mucha contaminación de muchas cosas. Entonces lo ideal es sí, lavarnos las manos antes de ir al baño.
1: Por favor, y después también, ¿no? Digo, sí. La preciosa hay que cuidarla. A la hora de lavar tu área genital, hay demasiados productos también. Existen muchísimos productos, jabones, lociones, etcétera, etcétera, etcétera. ¿Qué es lo recomendable para la limpieza?
6: Lo recomendable es no utilizar productos perfumados, que eso es fundamental. Bañarnos únicamente con agua y jabón, jabón neutro de preferencia, sin aromas, sin olores añadidos, porque estos pueden llegar a generar contaminación como lo hablamos con los productos de higiene menstrual. Entonces, realmente, otra vez venimos de campañas publicitarias en donde dicen que nuestro cuerpo tiene que oler a flores del campo, y pues la realidad es que no es
1: obvio,
6: cierto.
1: No.
6: Entonces, pues nos hemos acostumbrado a que debemos de oler perfumadas todo el tiempo, y esto no es necesario. Con que nosotros tengamos una higiene con un jabón neutro, un jabón de baño que no sea perfumado, es suficiente. Existen muchos productos, mientras estos no tengan algunos fenoles, algún aromatizante, podemos utilizarlos.
1: La limpieza para ir al baño, ¿cómo debería de ser?
6: Siempre tratamos de encontrar productos que nos puedan ayudar en nuestra vida diaria. Entonces hay, por ejemplo, a quienes se les facilita las toallitas húmedas. La realidad es que dentro de todo lo que se ha estudiado, lo único que se pide es que si se utilizan, por ejemplo, toallitas húmedas, estas no sean con alcohol y no tengan ningún tipo de perfume. Entonces, lo que hacemos habitualmente y la práctica común es el uso de papel higiénico, con lo cual tendría que ser suficiente. Lo ideal es que nosotros tuviéramos un lavado con agua y posteriormente solamente secar a palmaditas con el papel higiénico, pero se considera que utilizar únicamente el papel higiénico y limpiarnos de adelante hacia atrás, pues tiene que ser suficiente para nuestra higiene.
1: ¿Y baño diario?
6: Baño diario, sí, por supuesto.
1: ¿Estés o no estés en tu periodo?
6: Así es.
1: Ok. Bueno, digo baño diario porque, bueno, una sabe de eso, ¿no? Entonces claro, ya una a los 2 días y si no te bañas ya estás como de...
6: Exacto, pero
1: incómodo,
6: también
1: ¿no?
6: Tratar de no exagerar en nuestro aseo diario, porque pues hay pacientes que se lavan con ciertos jabones que son muy abrasivos para la piel, entonces este tipo de jabones está prohibido.
1: ¿Cómo abordar este tema con las niñas, con las hijas?
6: Primero debemos de aprender nosotros, quitarnos todos los tabús, todos los mitos que tenemos en la cabeza, quitarnos las dudas. Y segundo, pues entender que también nuestros hijos ahora tienen acceso a otro tipo de elementos que a veces pues llegan a conocer más de ciertos temas que nosotros. Entonces, entre mejor estemos preparados, podemos pedir apoyo de un médico para poder orientar a nuestros hijos sobre estos temas.
1: Pues muchísimas gracias por estar aquí y por darnos estos tips. Soy Claudia Mejía. Bye.

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1: Todo el tiempo y no va a pasar en la liga.
2: Te lo digo. Claro, claro. Sí, sí.
1: Más mediocre.
2: Muy mediocre.
3: Sí. Claro. Y eso, bueno, y eso no pinta para cuándo, ¿eh?
1: No pinta para cuándo. No. Y ya decían, no, que sí, y ya, no. Pero bueno, oye, ¿ustedes se acuerdan que ha habido escasez de muchas cosas, verdad? Hubo escasez de hielo en algún tiempo, ¿se acuerdan?
2: De dinero en mi cartera.
1: Sí, sí, hubo mucha escasez. O sea, que no encontrabas cosas, que la gente se volvía loca, ¿se acuerdan?
2: Ah, claro, el hielo. Sí.
1: Ahora es lo que está pasando con las playeras de las Chivas. No hay escasez de playeras de las Chivas. Ay, se vendieron machín.
3: Qué basura eres.
1: Salen poco a poco y no hay playeras de las Chivas. Oh, escasez en playeras de Chivas.
2: Oh, wow.
1: No, pues. Oh, así como el guau, wow, el título del príncipe del sabe qué allá. Eso sí te sorprende, pero no, güey.
4: Pero si tú siempre compras pirata.
1: Es que ni de esas hay.
2: La tuya dice Mikey.
1: Ni de esas hay. Es que también están escasas.
2: En vez de palomitas, una paloma del centro.
1: Súper escasas. Súper escasas.
3: Por favor.
1: Y el problema es que como yo necesito dos, porque las uno.
2: ¿Es cierto?
1: Por eso. De hecho. Por eso tengo como dos cuellos.
4: Lo que no hay son lonas.
1: Lonas Lorenzo,
4: patrón.
1: Está viendo vecina que desocuparon del circo, porque ya ves que también son medio rayaditas así. A ver si hacen el parillo, pero de hecho, se me hace que no.
4: Yo dije ahorita, para andar bien mundialista todavía de aquí a la final, me vuelve una de las lonas que están ahí en el centro.
1: Oh.
4: Y ya traigo mi playera mundialista.
1: Acá bien.
4: Rápido ahí con.
1: Oye, entonces en el FanFest no van a pasar ningún partido de estos, el Juárez.
2: No creo, pa.
3: No. Pues no.
4: Deberán de continuar ya con el FanFest de una vez.
2: No sigue el FanFest.
1: Se llame el
2: quitado, ¿no?
4: El FanFest.
1: Liga MX.
3: No, si sigue eso,
2: sigue,
3: ¿no?
2: La otra vez estaba nomás un vato viendo un partido. Hasta acostado estaba en el sol.
3: No manches. Ahí vi como un video con 10 argentinos nada más festejando el gol. Y él solito.
2: O sea, es que apasiona.
4: ¿Alguna otra nota?
3: No, rápidamente para terminar, pues la final, ¿no? El próximo domingo, 1:00 p.m, España contra Argentina, Argentina con España, rápidamente. ¿Quién es campeón?
4: Tercer lugar también.
3: Ya lo había comentado.
2: Pero ¿quién se la avienta? El tercer lugar.
3: Tercer lugar.
1: Francia.
3: Francia.
2: Y primer lugar, o sea, campeón. Híjole, me duele, pero Argentina.
4: Yo creo que, digo, como le están ayudando a Argentina.
3: ¿Bicampeón o qué?
4: Sí. Argentina, bicampeón.
1: No, y si siguen ayudándole, se ganan este y el que viene.
2: Sí. Y bueno, Messi dos más. Sí,
3: con Messi con 56 sigue ganando títulos.
1: Claro.
4: Sí, no.
1: Sí. Oye, pero ya está bien evidente.
3: Sí, muy trillado, pero ojalá gane España, ojalá, pero va a ganar Argentina.
4: Ahorita todos somos de españoles, tío.
3: ¡Hostia! ¡Que me has pillado!
4: Oye, y por si le faltó, no sé, este último, por eso te preguntaba, ¿estrellas algo más?
3: No, échale ya.
4: Por si le faltaba más algo al fútbol para terminar de agringarlo todo.
3: Ajá.
4: Bueno, que esta propuesta de los entretiempos en los partidos.
1: O sea, la pausa de hidratación.
4: Las pausas de disque hidratación.
2: Que ya ni se hidratan los vacas.
3: Pausa comercial, ¿no?
4: Ajá, es una pausa comercial.
3: Sí, tal cual.
4: Lo habían sugerido los gringos.
3: Sí.
1: Okay.
4: Neta, cada vez más manipulado este tema, la verdad. FIFA, me das asco, de verdad. De verdad. O sea, estas pausas de hidratación las habían sugerido los gringos hacía bastantes años.
1: Sí, lo dijo Maradona una vez, lo comentamos aquí.
4: Ajá. Entonces, ya. Ok. Los aprobaron. Por si le faltaba algo para hacerlo más agringado, ahora la FIFA anuncia que entregará anillos de campeones. O sea, les van a entregar su medalla.
1: Vamos.
4: Su trofeo y anillos de campeones
1: a los
4: ganadores.
2: Lo que te entregan un anillo se agradece, ¿no?
3: Sí.
2: Pero si está muy ya como la NFL.
1: No, siempre está padre que te den el anillo.
2: Sí, no, yo se agradece.
1: Siempre.
4: Así o más, pues ya dénselo todo a los gringos también.
2: Sí, ya está muy
1: bien. Sí, ya van a entregar el trofeo Vince Lombardi a Messi. Ya píquense, no, bueno.
2: Que va Bad Bunny al medio tiempo también.
1: Oye, porque sí va a haber medio tiempo, ¿no?
2: Sí.
4: 30 anillos personalizados, dice, de la FIFA.
1: Oye, pero sí va a haber medio tiempo, habían dicho, ¿no?
3: Creo que para la final,
1: para la final iba a haber medio tiempo.
4: Creo que va otra vez Maná.
1: Entonces,
2: con el gran éxito.
1: Imagínate otra vez medio tiempo también ahí.
2: Con su gran éxito.
4: Cielito lindo.
1: Sí, no manches,
4: es medio pirata,
2: ¿no? No, tan pite.
4: No, así está.
1: Bien, Gabriel. Oye,
4: no,
1: pero
4: no sé,
1: sí se están manchando, ¿no? O sea, ya lo están haciendo más NFL que
4: muy gringo. O sea, a mí, no te creas que me latió tanto. Digo, qué chido. Digo, pues, para los jugadores, qué padre, pues van a traer un anillo. Pero ya, o sea, pues ya, mejor ya denle todo el movimiento a los gringos. Fíjate, tienen guerra, no le suspendieron la sede.
1: No pasó nada.
4: Les expulsaron un jugador, le perdonaron la tarjeta. Pidieron cuatro tiempos, órale, papá, concedido. Ahora ya los anillos, pues ya, pues.
1: No querían una selección en su país y la tenían que sacar cada vez.
4: Oye,
1: que...
4: eso es vergonzoso.
1: Eso sí,
4: eso es humillante. Sí. Perdón, es humillante lo que le hicieron a esa selección. Y qué triste, de verdad. Digo, no sé cómo para unos países sí hay sanciones y para otros
5: no. Y la sede que tuvo más partidos, ¿no? En este.
4: Todos.
5: Sí, o sea.
4: Ve, la final.
5: ¿A final dónde va a ser?
4: Y ahí te va el último dato matón de la sección de deportes el día de hoy. Gracias a lo que comentábamos ayer de los incendios en Canadá, está súper contaminado. De hecho, traía la nota. Traigo la nota. Está súper contaminado Nueva York y New Jersey, que son ciudades que quedan cercanas, que son sedes de la final. Entonces, sí. Está en veremos, si no baja, está. Si no, déjenles, enseño las imágenes, porque sí está muy.
1: ¿Y qué es lo primero que te dicen cuando hay contaminación?
3: Claro, no salgas.
1: No hacer actividad física.
4: Así se ve en estos momentos.
1: Hijo de eso.
5: No te pases.
4: New York y New Jersey, así está de contaminado. Saludos a nuestro compita que ayer nos mandó fotos de allá de Canadá.
5: Pensé que era Miravalle.
4: No.
5: Así se ve.
1: En Chicago se ve cañón, ¿no?
4: Que está bien taponeado, el humo tiene tapada la ciudad.
1: Mi compa Miguel me mandó una foto, me dice, ve cómo se nota y se ve humo en Chicago.
4: Sí. Joder. Imagínate esto por los incendios forestales en Canadá. Así que muy probablemente también, ¿yo qué le sugeriría a la FIFA? Que se traiga la final a la Azteca de una vez.
5: No, oh, pero ya con
4: los
5: ataques y todo eso.
4: Que se la traiga, pues ya.
1: No, pues aquí al Akron, compadre, pues ya andamos.
4: Al Akron, pues chin marín, hombre.
1: Al cabo del ambiente traemos.
4: Ambiente aquí.
3: Mejor
4: ambiente que allá, va.
5: Aquí no marcamos pero... ocupado. Aquí, ¿qué? El domingo, arre.
1: Es más.
3: Arre, yo jalo.
1: No, arre, como andamos.
4: No más aguas aficionados de Argentina. Se agarran aquí. Aquí sí viene la macaniza.
5: Ah, no, o sea,
1: aquí sí, no se las guardamos, ¿no? Aquí. No es cierto.
4: Se pelan hasta entre ellos los vatos.
1: No, no es cierto. No, aquí sí somos gente bien, gente fina, gente que mediamos esos conflictos. Ahorita si nos ponen una final, compadre, de la Liga de San Juan de Ocotán, vamos y nos ponemos ahí.
5: Llenamos al estadio, papi.
4: Claro. Según los reportes de estas dos ciudades de New York y Nueva Jersey, está en veremos la final, por el estado en que se encuentra el aire. Estaría muy además, el estado donde se va a jugar la final es de techo abierto, no está cerrado. O sea, es dicen que como se ve. Está como medio imposible que se pueda jugar.
1: Que se pueda dar.
4: Sí. ¿Quién sabe?
1: Oye, y también dicen que el medio tiempo va a ser de media hora.
6: Es que dicen, que va a durar lo doble por el show musical, porque van a ser varios artistas.
5: Es lo que está diciendo. ¿Quién va a estar, según yo?
6: Madonna, Coldplay, Justin Bieber y.
5: Van a ser su macro ahí.
4: Justino Viverón.
3: Los BTS.
1: Van a crear.
4: Lo ven uno haciendo macro.
3: No, bueno.
6: Por eso es que dicen que se va a extender.
1: No, bueno. Pues bueno, vamos a ir a la rueda y ahorita regresamos para dar todas las notas.
4: Yo me llavero. A ver la final con las pizzas o algo, unas bombes o algo.
5: Hay que aplicar la
4: llavero.
5: ¿Llegaron las pizzas?
4: Llegaron las pizzas. Y los llaveros.
1: Los llaveros de Perú.
3: Del Machu Picchu.
4: De mi Micho Picchu.
5: El Machu
4: Picchu. Regresamos rápido.
5: De mi Micho Picchu.
4: De
5: mi Micho Picchu.

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0: 7:40.
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0: tener cuidado contigo, porque qué tal que vayas a un artista y llegues y sea otro.
1: Exacto, exacto.
0: Vengo a ver a los hijos de Barranco. Ah, los alegres del Barranco.
2: De hecho, sí.
3: No. Y luego
0: vengo a ver los prófugos del anexo y llegan son los capibaras. Ya lo entendí.
1: Puede pasar.
3: Puede, pero no, ya se va a poner.
0: Bueno,
3: pilas.
0: Mira, si no te gusta, está bien. bueno.
3: Por otra parte, no sé si vieron que ya ayer, el día de ayer, interrumpió Pati Chapoy el programa ayer, de Ventaneando. Si es que fue ayer, para que les quede bien claro cuándo fue. Okay.
1: ¿Pero cuándo fue?
3: Ayer.
0: El día de ayer.
3: Pati Chapoy interrumpió el programa de Ventaneando para dar a conocer el comunicado de la empresa, donde la empresa pues se deslinda de todo lo que haya dicho Pedrito Sola.
0: ¿Y estaba ahí Pedrito Sola?
3: Sí, ahí estaban todos. De hecho,
1: también le tocó decir a él parte del comunicado.
3: Como que se repartieron el comunicado y cada quien leyó como una parte. Y pues sí, dijeron que iban a poner como programas de sensibilización animal para que estuvieran como más, pues educados en ese tema para todo su
0: equipo de trabajo. Pues que eduquen al Pedrito, ¿no? Será bueno.
3: Va a ser por parejo a todos les van a dar esos cursos que van a implementar. Y pues ese fue como el comunicado, ¿no? Que se deslindan de cualquier cosa que haya dicho pues Pedrito Sola, y pues que ahora todos van a tener que tomar esos nuevos cursos que les van a implementar.
0: Imagínate todos agradeciéndole a Pedrito. Gracias, mi.
1: Gracias, Pedrito, por darme mis fines de semana.
0: Gracias por el cursito, mijo.
2: Domingo 10 de la mañana en curso, ¿no?
0: Y todos así agradeciéndole a Pedrito. Gracias, Pedrito.
1: Algo se le sale otra barbaridad.
3: A ver, porque luego ahí se le anda chispoteando a este señor cada ratito, ¿no? Y ya por último, vámonos rápido, es viernes. Anda un video circulando que causa como, pues, ¿qué se puede decir? Ternura entre Ángel Aguilar y Nodal, porque comparten, pues, como un ritual antes de subir a los escenarios, donde ambos se dan amor, donde ambos se dan la bendición. Entonces, pues, para muchos es como algo muy chido, algo muy significativo, pues que hagan como esto antes de subir al escenario, como para darle suerte y todo, y que todo salga bien durante.
1: ¿Quién le da la bendición?
3: Ambos se lo dan. Ah, okay.
2: Le aventó la bendición, pues yo también.
0: Bendiciones para todos.
1: Órale.
0: Ahí les van bendiciones, muchachos.
2: Ponga su frentita, a ver.
0: Ven, bebé, para darles bendiciones. Ahí está. ¿Tú quieres bendiciones, mira?
3: Sí, todos quieren.
0: Sí. Compadre, ¿quieres bendiciones?
1: No, gracias. De esas no.
2: Ya tengo muchas, dice.
0: Ya, no, de esas.
1: Estamos en la repartición.
0: Así mero, bueno, ¿qué más miro?
3: Sí, pues ya tiene más de 18,000 likes este video, entonces, pues sí está causando como conmoción entre los usuarios que lo ven, ¿no?
2: Algo bonito. Conmoción.
3: Sí,
0: conmoción. No, se está conmocionando. Conmoción. No, bueno. Miro Lava.
1: Ibas también. Manche. Hoy lo estaban librando, miro.
2: Conmoción. No, con un video de cómo lo persinan.
3: Lo que la gente dice que le causa.
1: Y qué bueno que dijo convulsión.
3: No, sí, yo sí me causa tengo conmoción. La culpa de las emociones que le cause a la gente este video.
2: Yo ando bien conmocionado.
1: Yo también.
3: Bueno, eso es todo por hoy, ya ven, ya les hice a menos su día hoy.
1: Esto, adelante.
0: ¡Abro!
1: Ya quemó su comodín, miros, de hoy.
0: ¡Vámonos! Conmoción. Es una lesión cerebral traumática leve que altera temporalmente el funcionamiento del cerebro.
2: Y todo por una bendición. Imagínate.
0: Yo no quiero ver.
1: Yo no quiero ver ese video, si no me va a causar este tema. Vámonos. Nel, gracias.
2: Manches. Sí, no. Ay. Qué bueno que no vi el video.
1: Sí, no, estoy bien conmocionado.
0: Y ocurre generalmente por un golpe, dice. Ocurre que por un golpe, impacto, sacudida en la cabeza o cuerpo, que hace que el cerebro rebote y se retuerza rápidamente dentro del cráneo.
1: Uy, qué peligroso ver notas del espectáculo.
0: Qué peligroso ver bendiciones.
1: No, ya. Párale, no queremos.
0: Brinque el video le salga ahí.
1: La bendición. No nos ayudes a conmocionarnos.
0: ¿qué le pasó al accidentado? Vio un video de una bendición.
1: Mira, no sé, estaba viendo el celular y llegué y estaba viendo a Cristian Nodal y Ángela.
0: Y imagínate el paramédico así de, no, pues segurito es una conmoción.
1: No. Sí. Es el tercero que levanto así hoy.
0: No, vengo de uno de Miravalle que también.
1: Lo mismo, estaba viendo a Nodal. Okay. No,
4: hubiera visto la doña de ahí.
3: Qué divertido.
4: Jardines de la Victoria.
0: No, esta zona de Polanco trae unas conmociones. No. Yo creo que le vamos a clausurar ese video.
1: Estamos viendo que lo bajen ya, porque no.
0: Oye, ya, anota el video. Ese va a tener, ya ves que hay unos que lo tienes que abrir. Y este video trae imágenes sensibles. Puede causar efectos secundarios.
1: ¿Estás seguro que quieres una conmoción?
0: Puede causar conmociones.
2: Oye, busco, quiero al seguro por una incapacidad. Déjame el video de Ángela y el Nodal.
1: Quiero ver el chido del partido del Atlas. Oye, ¿cómo le hago?
0: Oiga, por una conmoción, ¿cuántos días de descanso me dan?
3: No leíste la otra parte. Dice, a nivel sentimiento se refiere a una reacción de impacto profundo del alma que lleva a la persona a un estado de asombro.
2: Se la acabas de inventar.
0: Eso pestaía.
1: Buen día, feliz fin de semana, cuídense, bye.
3: Oigan,
1: vámonos hasta Estados Unidos. ¿Y qué creen? Lo que todo parecía ser un día de fin de semana, trucutru, perrón, ya sabes, río chido, la familia, se trastornó, bueno, de locos. Resulta ser que estaba una pareja, ¿va? Pues y ahí había ido a los compadres y todo el rollo, cuando de repente, ahí en pleno río, una señora dice, ahorita vengo, voy al pipis room. Y cuando regresa, el señor estaba charlando, ni siquiera estaba haciendo nada, ahí cotorreando con una persona, como que no le caía nada bien a la esposa. Lo que se ve en este video es como llega como, pero ninja, ¡pum! Avienta el río a la morra y al compa le da con un tronco machín, todo esto por celos. Ella cree que le está haciendo infiel. El señor está diciendo, no, mira aquí estos pajaritos, mira, esta planta se llama así, estos acá. Y bolas, ¿no? La gente se quedó anonadada de la reacción de la señora, porque no caen al río y la señora se va al río a dar, obviamente, seguimiento a esta reacción. Que después fue, vean,
3: pero
1: no
3: si
1: sé.
3: Le mete un patadón.
1: Sí, si le mete un buen patadón. No sé si que se refresque el video. Ajá, llega la señora acá como del monte, venía acá de echar una firmilla, y de repente ve al señor acá que estaba, te digo, no haciendo nada malo. Llega, ¡pum!
2: Tracas, bolas,
1: y tracas. La señora no supo ni quién, oye, ¿qué camión me atropelló? Dijo la morra.
0: No
1: sabía ni qué rollo.
0: Manches, sí, sí.
1: Lo que era un picnic normal. Fin de
0: lo
1: semana.
0: Que era. Se lo que convirtió era, en lo que era.
1: Se convirtió en lo que era. ¿Cómo ven esta situación? Te voy a subir el video para que usted lo pueda observar. Usted
2: mira, ella sí salió ella sí acabó conmocionada para que veas.
0: Ándale. Es así.
2: Es así. Vaya leñazo que le dieron.
1: Es así, te la creo.
0: Era como un tubo de cartón, ¿no?
1: Sí, que le pegó. Era como la corteza de un árbol. Ajá, porque sí, hay que decirlo, no era un tronco normal, porque se lo estampó en la espalda el vato. Ven el video para que lo chequen y la neta la reacción todo por celos, carnal.
0: En el Bebedecín.
1: El Bebedecín FM, ahí por favor véanlo y con todo gusto para que ahorita vean el video. La reacción de esta señora, por celos. Toxicidad.
0: Conmoción. Compadre.
5: Vámonos, señora Chávez.
0: ¿Quién está conmocionado?
5: Estoy conmocionado con todo esto. Vámonos sin información local, nacional e internacional. Y bueno, arrancamos, caray, con las notas. Bueno, ya le comentaba y ya le dije. Y ahí puse un video en bola-oficial, bola-oficial en el Instagram, de cómo está la ciudad de New Jersey y Nueva York.
0: Oh, sí.
5: Está impresionante, ¿eh? O sea, la FIFA dice que no hay peligro, pero la realidad es que se ve horrible, ¿eh? O sea, no se ve a metros, o sea, impresionante, ojalá y la puedan librar, pero la contaminación atmosférica tapa prácticamente
1: no se
5: todo
1: puede
5: mayor.
1: Jugar, hacer deporte.
5: Y así. Dice la FIFA que no hay peligro.
1: Bueno, no quieren que se vean bien las ayuditas argentinas.
2: Ah, con razón, será eso.
5: Por eso sea. Pero bueno, pues así están las cosas. Y hablando de la final de la FIFA, oiga, de verdad, de locura conmocionativa, los precios. El precio más barato para entrar al estadio a ver la final, de a cómo les gusta.
1: No, o sea, acá andaban en,
3: sí,
1: no,
3: en dólares.
0: En dólares, en dólares.
5: El precio más barato para una locación.
0: $1,000.
2: Serán que unos
5: 7,000.
0: ¡Wow! ¡No! ¡Su mecha! ¿Cuánto es?
5: Los precios van de 7,000 a $44,000 para la final. En ese precio están en la reventa los boletos.
2: Arriba, que arriba de 100 varos.
3: 112,000 más o menos.
2: 112,000.
5: ¡Angas!
0: Bueno, la gente pagó aquí.
2: Uno baraña.
0: Pero es el más barato.
5: El más barato, 7,000.
0: 7,000.
5: No, pero $7,000, ¿cuánto es?
3: Lo pones a 16, son 112,000.
0: Pero está a 16, está como a 17.
3: A 17, 119,000.
0: 119,000, ah, compadre, nada que no puedas pagar.
1: Oh, vaya. Y luego tu morra, ¿me vas a llevar?
3: El estacionamiento, la gasolina, lo que consumes.
0: Ah, sí,
3: no,
0: eso chelita, ya es lo de menos.
3: No,
0: ya,
3: no, pero se te hizo.
5: Todo está preparado para el estadio MetLife Stadium, allá en Nueva Jersey, donde se va a llevar a cabo el juego. Lamentablemente, insisto, pues los boletos están de 7,000 a $44,000, reflejando la enorme demanda que ha despertado el encuentro y que definirá el nuevo campeón del mundo de la FIFA con este torneo de fútbol que estará llegando a su final este fin de semana. Gracias a todas las invitaciones que me están llegando para ver el partido en sus casas. Yo les aviso en cuál me quedo. Gracias. Oiga, por otro lado, en otra nota, híjole, bien lamentable. Pues finalmente, ¿se acuerdan del accidente que les había platicado? Donde hubo 9 muertos.
0: Sí, claro.
5: Pues ya vincularon, encontraron al chofer que se había escapado ese día. Y vincularon a proceso al conductor del accidente que dejó 9 muertos en Ostotipaquillo. Ricardo Osvaldo N. fue vinculado a proceso por homicidio imprudencial. Lesiones y daños tras el accidente el 12 de julio aquí en la autopista Guadalajara-Tepic, ahí previo a Plan de Barrancas. Lamentablemente, pues esta persona conducía además el camión sin placas y a exceso de velocidad, por lo que están denunciando algunas personas, lo que le costó la vida a 9 personas y varios heridos y con cuantiosos daños materiales. El juez ordenó prisión preventiva por 6 meses a esta persona para esclarecer ahí los hechos. Y bueno, pues van a ver. Sí, caray. Pues sí, es que fue un señor accidente, este, caramba. Sí. Tengamos mucho cuidado. En otra nota que le voy a platicar, oiga, milagro en Venezuela. Después de 19 días, ayer localizaron a una persona con vida. Se llama Arley. Esta persona permaneció 19 días bajo los escombros sin comer, sin tomar agua. ¿Cómo sobrevivió? Es algo que todavía nos explican, pero finalmente esto ha conmovido a muchos, a miles de personas allá en Venezuela, demostrando que la esperanza nunca debe de perderse. Y bueno, pues siguen los trabajos ahí de remoción de escombros en Venezuela. Ojalá, digo, sigan apareciendo personas todavía con vida. Esta persona, digo, 19 días, si con un día, ¿no? Medio día que te tardes en comer.
0: Wow.
5: Ya te anda, imagínate, 19 días.
0: 19. Qué historia, ¿no? Porque imagínate, sí, o sea, estar esperando, escuchar a lo mejor gente cerca, no poder gritar, no estar muy abajo.
5: Que se mueve, ¿no? Digo, me tocó el caso de una historia de un señor que esperó pacientemente cerca de 5 días. Mientras detectaba los gritos de otras personas y permaneció junto a ellos para darles ánimo de que no desesperaran y que, porque no había cómo mover las losas para poderlos sacar a estas personas. Así que, pues triste, esto pues llena de ilusión a muchas personas, puesto que pues fueron casi los 20 días abajo de los escombros y esta persona finalmente la libró. Bien por los venezolanos, qué bueno que siguen haciendo este esfuerzo. En una historia verdaderamente de, ¿qué le digo yo? Impresionante, de verdad, esta historia la leí y me dejó de a 5. Resulta que una pareja gay se enamoró y planeó casarse. Estaban a nada de casarse y de pronto un estudio de ADN reveló que eran hermanos.
0: No.
5: No.
0: manches.
1: ¿Cómo?
5: Paul fue dado en adopción a los 3 años. Nunca supo el nombre de su madre biológica, ni que tenía hermanos. Décadas después, se registró en un sitio de citas por internet y conoció a Lee. Se comunicaron online por bastante tiempo antes de verse en persona. Cuando por fin se encontraron, la conexión fue inmediata. Se enamoraron y se presentaron ante sus familias y comenzaron a planear la boda. Fue entonces cuando algo empezó a incomodar a los allegados de Lee, puesto que Paul se parecía físicamente al exmarido de la madre, que se llamaba Ena. Y encima de todo esto, pues tenía el mismo apellido del expapá de esta persona.
0: Ok.
5: Entonces, esto generó como dudas.
0: A ver. ¿Qué está pasando aquí?
5: La mamá, que sí sabía qué rollo, ordenó estos exámenes y, oh sorpresa,
1: hermanos.
5: Hermanagüer. Así que bueno, pues la mujer que los separó al nacer fue también quien, sin saberlo, lo reunió al verlos juntos como pareja. Actualmente estas personas, bueno, pues sí se siguen viendo, pero como hermanos. Finiquitaron su relación sentimental y finalmente ahora conviven como hermanos.
1: Oye, pero yo creo cañón, que ¿no? Hubo un proceso para poder decidir casarse, ¿no? Luego de repente vives un mes, 2 meses, un año de noviazgo que no hubo en ese año.
5: Claro.
1: Entre hermanas.
5: Ya sé, caray.
0: Qué cañón.
5: ¿Sí? De verdad, muy cañón. Oiga, en otra nota, aquí en Guadalajara, Jalisco, un hombre de 66 años de edad, quien se desempeñaba como contador, fue asesinado a balazos la tarde de este jueves en la colonia Jardines del Sol, en el municipio de Zapopan. El ataque ocurrió afuera de la parroquia San Isidro Labrador, ubicada en el cruce de las calles Tezozómoc y Tulum. La víctima acababa de salir de una fonda de ahí de la zona, cuando de pronto se dirigía hacia su oficina, fue interceptada por hombres que viajaban en una motocicleta, y bueno, finalmente le dispararon en repetidas ocasiones y después escaparon. El hombre no vivía en la colonia, pero sí trabajaba en ella, y bueno, pues, aunque, pues, terrible la situación que se dio, no se logró encontrar a los culpables de este artero asesinato, y bueno, pues así las cosas. Oiga, y en otra nota que también le tengo que decirte, tenga cuidado y empieces a cuidar. Ya le había advertido, que los casos de COVID se empezaban a multiplicar. Bueno, pues en el DF cada vez se pone peor, ¿eh? DF y Estado de México, y bueno, de hecho también Jalisco, vuelve a mostrar un repunte. La Secretaría de Salud informó que la positividad de las pruebas pasó de 1.6 a 17.8% en solo 6 semanas. Hasta inicios de julio se han confirmado 700 nuevos casos de COVID y 21 defunciones.
0: Ah, caray.
1: Así empecemos, que, no empecemos, cuídese, banda.
5: No, qué preocupación, sí, caray. Sí. La Ciudad de México concentra el mayor número de contagios, con 265 casos, seguida por el Estado de México, Hidalgo y Jalisco. También Zacatecas concentra una buena parte de estos casos. Estas 5 entidades reúnen un total de 7 cada una, 10 casos registrados en el país. Así que bueno, Hidalgo encabeza la lista de fallecimientos con 6. Así que tenga mucho cuidado al ir a lugares muy concurridos, porque a pesar de que los números todavía no son de aquello preocupantes, pues sí están llamando a que tengas atención y pues que se cuide, que la cara y la gente, porque no está tan fácil. Y hablando de malas cosas y malas enfermedades, oiga, en Estados Unidos hay una verdadera cadena de contagios por una llamada diarrea explosiva que se está dando.
1: Ajá.
5: Sí.
0: Vámonos.
1: Así andaba Alex hace una semana.
0: Así andaba yo.
5: Bien explosivo.
0: Andaba bien explosivo.
5: ¿Cómo se contagia la ciclo...
0: día?
5: No. Ciclosporatosis. Bueno, pues tenga mucho cuidado. Esta infección ocurre al comer verduras contaminadas, ensaladas o agua contaminada. Según dice este estudio presentado por Eje Central, una cadena informativa, el mayor número de contagios se cree que se está dando por el agua en Estados Unidos.
0: Wow.
5: Y es que hay que recordar que en Estados Unidos la gente toma agua del grifo.
1: Sí.
5: Aquí ni de chiste podrías hacerlo. Okay. Aquí no puedes ni bañar.
2: Yo tomo agua bien grifo, pero no del grifo.
5: Y ahí te va lo más preocupante. Dicen que esta situación se puede venir a México.
1: No. Pues vamos a andar bien. No, del corre que te alcanzo.
2: Imagínate en cabina.
1: Vamos a hacer fiesta patronal aquí.
5: A lo mejor si pierde Messi, los argentinos se enferman de esto, ¿no?
2: No, güey.
5: De chorro explosivo, pero sí está rudo y dicen estar en alerta. Hasta este momento, el número de infecciones va arriba de los 5,000 infecciones. Por esta ciclo.
0: Así está caro. Así es caro, 5,000, está caro.
5: Así que bueno, pues tenga mucho cuidado. Y con esto cierro la información. Oigan, los jerseys más vendidos del mundial.
0: Las Chivas.
5: Exactamente hace.
0: Se acabaron, imagínate.
5: A 3 días del mundial.
0: Dame.
5: Colombia con 900,000. Jerseys, Francia 1.5 millones, Inglaterra 1.1 millones, Estados Unidos 1.17, Brasil 1.35, Arabia Saudita 1.49, España 2,055,000 personas, Argentina sí está cañón, 2.7, Alemania. Increíble, pero Alemania es una de las camisas más vendidas del mundial. 3.5 millones, pero la más vendida.
1: No, ¿sí fue México?
5: ¿En serio?
0: Claro.
5: ¿Con México? ¿Cuánto? 5.1 millones de camisas.
0: Pero espérate. Esas son las originales. Sí, espérate, las Pirate Radio, que fueron clon, yo creo que más.
2: La clon de la clon de la clon de la clon, sí. Espejo.
5: 5 millones de playeras vendidas.
1: Yo ayer vi una con una estampa. Bueno, no puedo decir.
0: Porque de aquí, de esta cabina, el 50% de las playeras vendidas fueron Pirate.
2: Sí.
5: No, bueno, yo tenía una original y una pirata.
0: Ajá. Entonces el 75
5: y una. Yo encargué una pirata.
1: La mía original.
5: Allí en las tallas extras, de allá de Monterrey.
0: Sí. Ya Pirate Radio.
5: Y encargué otra original, que sí alcancé ahí a que me lo pusieran.
0: ¿Antes la regalaron? ¿Quién te la regaló?
2: Un jalecillo.
1: Llegó ahí por llegó a la puerta.
0: ¿Quién? Gracias. Le agradece, le manda.
1: No, decir, gracias. ¿Quién? Un abrazote.
5: Las gracias.
1: ¿A quién? ¿Cómo muchas gracias. Tú sabes.
2: No, eres un
1: agradecido. ¿Cómo se llama?
2: La puerta conoce.
0: ¿Por qué no dices? ¿Por qué no dices?
1: Ahí está. ¿Ya?
0: ¿Cómo dijiste? ¿Cómo dijo?
1: Yo ya lo dije.
0: Pero ¿por qué no le agradeces que tiene?
1: No, le mando un abrazote y un besote, gracias, la verdad, pues que
2: bien, me llamo de bien, perdón, pues, ¿a quién?
1: A Yuli le mando un abrazote, gracias por la playera.
2: Lo dice con un miedo.
0: Mil varos.
5: Se mocha con una playera de casi 3,000.
3: Ni un saludito.
1: Yo me veo jugando. Porque aprovechaba cuando estaban hablando todos para decirlo.
5: Yuli.
1: Le mando un abrazote. Se mochó con la playera bien.
2: Le mando un abrazote. Yo le mando un abrazote. ¿Has escuchado bien?
1: Me sentí el vato de ayer de Tigres.
0: Por
1: gracias por la playera.
5: Hasta aquí la información.
0: Si le agradecemos a Huicho porque los trae unos panes, imagínate que te compren una playera y no le digas gracias. No manches,
1: estamos
0: jugando.
1: Oye, Huicho, unas gelatinitas, sí. Papi.
5: Ya no nos trae gelatinas, mi compa.
1: Ya no nos quieres, Huicho.
2: Me acuerdo cuando eras humilde, Huicho.
0: Ah, si le agradezco a alguien cuando me trae cecina.
1: No, pero la cecina
0: se anda
1: igual como la playera más. No,
0: por ahí.
5: Oye, ¿qué te pasa? Le nos trae un buen.
0: Bien machín de cecina. Gracias, Len. Te amo. Te amo, Len. Pero bueno, señores, hoy, viernes 17 de julio, 17 de julio.
1: ¡Viernes!
0: Día de San Alejo. Yo podría ser uno de esos Alejo.
5: Entre más alejo, más me alejo.
0: Entre más alejo, más
1: sendejo. Yo también me alejo.
0: Más sendejo. Bueno, pues ahí está, 17, hoy viernes 17, 100... 98 días transcurridos y solamente 167 por transcurrir.
1: No, ya se acabó.
0: Ya les dije que se iba a ir bien rápido. Les dije, de la mitad para atrás se va rapidísimo.
1: Sí, como agua.
0: No,
1: como
0: así.
1: Se acabó, ¿no? Se acabó.
0: Ya, 198 días transcurridos, solamente 167 por transcurrir.
1: Se acabó, ¿no?
0: O sea que el año.
1: ¡Senos!
0: ¡Senos!
1: ¡Senos!
3: ¡Senos!
2: ¡Senos!
0: Conmocionó. Se lo saca de boca.
1: Yo acabo de bloquear todas las cuentas de espectáculos. No quiero que me salga ese video.
0: No quiero conmocionarme de esa manera. Y la frase, calenda, la frase es.
3: Y es.
0: Que desaparezca la violencia dentro de nosotros mismos antes de pedir que desaparezca el mundo. Que desaparezca la violencia dentro de nosotros mismos antes de pedir que desaparezca el mundo. Lo dijo Bromite Vélez.
1: ¿Qué? ¿Qué?
0: Bromite.
1: Ah, Bromite.
0: Bromite Vélez.
1: Ah,
0: Bromite Vélez.
1: Yo no te dije gomita, Bromite, no, si lo dijo gomita.
0: Yo les voy a dar una receta de pasta con verduras salteadas.
1: Una zanahoria
0: mediana en juliana, dos calabacitas pequeñas en juliana.

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1: 8:16. 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

0: Estamos de retorno, son las 8:29. 8:29, estamos de retorno en la Mejor FM a través de la Parada Morning Show. 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Vamos a entrarle de lleno al tema. Hoy es viernes de terror. Y bueno, pues el tema del día de hoy está bueno. Está, pues sí, está como de miedo. Hoy hablaremos, compadre,
1: de casas embrujadas. Casas embrujadas. ¿Qué lugares conoces están embrujados o crees que están embrujados? O que se oyen ruidos en tu casa, que se oyen ruidos en las casas de los lados.
0: ¿Qué?
1: Que se oye que, ya ves que dicen mucho que caen canicas,
0: ¿ah?,
1: que se oyen ruidos, todo ese tipo de cosas.
0: Y también vamos a decir qué significan ciertos ruidos en ciertas casas.
1: Claro, ajá.
0: Eso también es muy importante saberlo. Porque de acuerdo a los ruidos o las cosas que pasan en ciertas casas, significa que hay alguna situación en específico.
1: Sí, fíjate que en casa ahí con mi mamá, la mayoría del tiempo pues me la pasaba yo solo, ¿no? Por el negocio que tiene mi familia y así, ¿no?
0: ¿Limón?
1: Entonces, digo, ahora ya no, ¿verdad? Pero antes sí estaba, pues ya hay mucho tiempo yo en mi casa, llegaba, comía, me iba, ¿no? Pero se oía que se cerraban las puertas, que se azotaban las puertas.
0: Ah, caray.
1: Yo en mi cuarto, y se oía que se azotaban.
0: Ay.
1: Pero yo no me acordaba si la puerta estaba abierta o cerrada, ¿no?
0: Claro.
1: Entonces, desde ese tiempo, ahora yo tengo la manía, digamos, de cerrar siempre todas las puertas.
0: Ah, caray.
1: O sea, las puertas que están en mi casa, así, siempre dejo las puertas cerradas. Porque no me acordaba, o sea, no sabía, pues, si estaban abiertas o cerradas. Y yo estaba así en mi cuarto viendo la tele y ¡puf!, se me cerraba. O sea, se oía que se azotaban las puertas.
0: Uh-huh.
1: Y yo decía, ah, se azotó, es por el aire. Pero no me acordaba si estaba abierta o cerrada. Y se oían ese tipo de ruidos. Como puertas que se abren y se cierran. ¡Puf! Nunca pasó nada.
0: Eso también pasaba en casa de mi abuela.
1: Sí, también, ¿verdad?
0: Abrirse y cerrarse las puertas. Y una vez estábamos platicando y yo en la sala, y en el baño que daba la sala,
1: ajá,
0: de pronto se abrió la puerta lentamente. Y que tú dijeras, bueno, es que hay una corriente de aire, una ventana. Ajá. No había nada.
1: Que bueno, un tipo de explicación, compadre, es que a veces las puertas están como mal niveladas. Y en vez de que donde la deja se quede, a veces en cuanto se abre, se la quitas el seguro.
0: Ey.
1: Y se abre sola, pues, ¿no? Por el nivel que tiene la puerta, que no está bien acomodada. Pero en mi casa no me acuerdo, casi siempre cerrábamos todas las puertas de los cuartos. O sea, en los cuartos de mis hermanas, de mis hermanos, de mi hermano, pues, ¿no? De mis papás, casi siempre estaban cerradas. Y se oía. ¡Puf!
0: En la casa de mi abuela no solamente pasaba eso. Esto de las puertas que se abrían, les llegaron a pasar varios fenómenos en su casa. Entre ellos, por ejemplo, alguna vez estando ellos en plena hora de la comida, alguien les tumbó trastes de de adentro de la cocina que estaban bien acomodados. Es decir, ah, no había manera de que estos trastes, o sea, a lo mejor se hubieran quedado en la orilla y dices, ah, se cayeron. Pero un cerro de, era una pila de platos y la tumbaron. Uh-huh. Y ellos dice, me dijo mi abuela aquella vez que se le enchinó el cuero. Todo este fenómeno les pasó luego también en la noche. Ella escuchaba como lamentos,
1: ajá, como quejidos,
0: ajá, y vivía con mi abuela, mi tío, un tío que tengo. Se levantó mi abuela a asomarse si era mi tío el que se estaba quejando y no era mi tío. Y entonces ella le habló a otra persona que pensó que podía ser al ánima de una persona.
1: Ajá.
0: O sea, después de estos fenómenos ella estableció, según ella, contacto con esta persona y le...
2: Ya directo con ella, pues.
0: Sí, ya directo. O sea, ya no lo dudó, dijo, ah, es fulano. Y le dijo, fulano, ya puedes irte, estamos bien. Tú y yo estamos bien. Ya no vengas. Y entonces dejaron de ocurrir estas cosas. Oh. Pero sí te digo un rollo, independientemente de antes de estos fenómenos que yo me fui enterando, sí se sentía una vibra rara en casa de mi abuela. Muy, muy rara. Como de miedo, de verdad. Eso está muy, muy cañón. Y te digo, hasta que ella habló con esta persona que ella pensó que era quien estaba haciendo estas, pues no dagas, no sé cómo llamarlo, pues. Pues sí, imagínate que te tumben.
1: Ah, sí, claro.
0: Un cerro de trastes, pues sí está cañón.
1: Sí son dagas.
0: Pues sí son dagas. Entonces dejó de pasar esta situación. Pero fueron varias cosas que le pasaron que ya les empezaban a preocupar, pues. Sí estuvo muy rudo. También tengo un amigo que tú ya lo conoces, y este compa tiene un restaurante. En su restaurante, pues era una casa que originalmente era un convento de madres. Pues sí, ¿verdad? Un convento, pues son de más.
1: Madres.
0: ¿Qué otra cosa puede ser? Era un convento. Y también cuando llegas a ese lugar, o bueno, por lo menos la vez que yo llegué, la primera vez que yo visité ese restaurante, luego sentí algo raro. Pero lo sentí más fuerte cuando entré a la zona de los baños. Pero fue un escalofrío muy cañón.
2: Machín.
0: Simón. Ajá. Entonces, me salí del baño rapidísimo. Fui a aventar mi firma y de volada me salí. Y entonces ya le dije a mi
1: compa. Y que el lugar del baño está como escondidito, como así se ve rarito.
0: Le dije a mi compa, oye, le dije, no sé qué rollo, le dije, pero le dije, nunca había sentido una vibra como la que estoy sintiendo aquí. Le dije, se siente muy cañón. Y entonces mi compa ya me empezó a comentar, pues, ¿qué crees? Fíjate que han pasado muchas cosas desde que compramos esta casa. Dice, nos han asustado una gran cantidad de veces.
1: Sí.
0: A mi hijo, a su hijo de él, inclusive le pegaron en la espalda.
1: Ah.
0: Ajá. Estaba un día ahí, él estaba solo, le pegaron y entonces salió corriendo, pero corriendo porque estaba solo. Allí en ese cuarto, en esa recámara, estaba solo. Y me dice que en el baño es donde más ha pasado. Llevaron a una persona y bueno, cabe decir también algo que pasó. Es que cuando compraron ahí, les dijeron, ¿sabes qué? Ya tu sistema de, ¿cómo le llaman?
1: De drenaje.
0: De drenaje está mal. Hay que repararlo porque tenían olores y había cosas que se atoraban. Entonces, abrieron y ¿qué crees que encontraron?
2: No.
1: ¿Qué?
0: Osamentas de bebé.
1: Oh.
0: Ahí en el desagüe. Eso encontró mi compa ahí en el lugar. Según dicen, y la persona que fue a ayudarles les dijo que quien estaba viviendo ahí era la dueña original de la casa, antes de ser inclusive convento. Y que la señora era una señora muy compartida, que según la señora estaba muy contenta porque ahora era restaurante. A la señora le gustaba dar comida a la gente que llegaba ahí a esa casa, que era como de esas casas muy antiguas. Ajá. Entonces, habló con esta, no sé si decirlo, medium, y esta medium le confesó que la persona o la señora que era la dueña original y que no se ha ido de esa casa,
1: ajá,
0: se sentía como contenta de que ahora fuera un restaurante. Lo que sí te puedo decir,
1: por lo mismo de que era la entrega de la comida, ¿estamos de acuerdo?
0: Sí. Entonces, lo que sí te puedo decir es que yo he estado en muchos lugares y nunca sentí una vibra como la que sentí en ese lugar. Y otro lugar donde también llegué a sentir mucho miedo,
1: ajá,
0: que me tocó conocer, nos tocó

0: como suspirando siempre. Uh-huh. Vamos a ir a la rola y ahorita regresamos porque ya tenemos muchos mensajes aquí que nos han llegado. Pues bueno, vamos a tener más tiempo para poderlos leer. Pero bueno, vamos a la rola y regresamos, señores y señores. 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
2: Y el bebecín. 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

0: Son las 8:55 minutos de la mañana, 8:55. Estamos a través de la mejor FM 95.5 en Guadalajara, de la mejor 99.9 en Puerto Vallarta. Está con nosotros la Moncha. Buenos días, Moncha.
1: Buenos días, mijo.
0: ¿Te ha sucedido algo en alguna casa en donde hayas detectado algún tipo de situación anómala, Moncha?
1: Pues fíjate que sí, mijo.
0: A ver.
1: Yo trabajaba en un hotel ahí por el centro.
0: Ajá.
1: Y no sé, y al otro lado había una casa así solas. Ya ves que en el centro están solas todas la mayoría,
0: ¿Simón?,
1: de casas, ¿verdad?
0: Sí.
1: Y no sé, había como un cuadrito y me dio curiosidad por asomarme. ¿Sí? Pero sí, así muy al fondo, mijo, se veía.
0: Ajá.
1: ¿Y qué crees que vi?
0: ¿Qué?
1: Una caja de muerto. Estaba así como si estuvieran velando a alguien, mijo.
0: No manches.
1: Sí, con las velas y todo, pero apagadas, pues. Uh-huh. Sí. Y la santa, ya sabes qué, ahí también.
0: No me digas.
1: Sí, mijo. Y no sé si todavía siga, pero decían que en las noches iban, no, aparecían cosas ahí, mijo. O sea, se veía la sombra de la gente.
0: Ah, caray.
2: Digo, ya para tener una caja de muerto ahí.
1: Sí, sí, me dio miedo, dije, ay.
0: Ya de entrada está cañón eso.
1: Sí, estaba muy feo, bebé.
0: Sí.
1: Nunca vi, pero sí decían que pasaban así las sombritas y todo. Pero no.
0: ¿Y nunca preguntaste tampoco qué onda?
1: No, nomás le dije ahí al gerente, oye, ¿es eso qué? Y no, nunca me dijo nada.
0: A la merma.
1: Sí, mija.
0: 3341-509-55. 3341-509-55. Vamos con los mensajes y las opiniones de la gente para ver qué nos dice. También tenemos llamadas telefónicas, mi querido Néstor, a ver si nos pasas una, por favor. Bueno, por las 5. Bueno. Bueno. Ahí, bueno. Ahí está, bueno. Pero nada. Ahí está.
1: Ahí.
0: ¿Quién habla?
3: Bueno, buenos días. Bueno.
0: Eso, papá. Platícanos.
3: Bueno, mi bolita, buenos días.
0: Buenos días, canalito.
3: Yo traigo una anécdota, pues, está tranquilo, ¿no?
0: A ver.
3: Pero sí fue algo que me sacó mucho de onda.
0: A ver.
3: Aquí en mi casa, tu casa, acá en Estados Unidos.
0: Gracias, qué amable.
1: Gracias.
3: Gracias a Dios. Yo y mi esposa, pues tuvimos rentar una casa más grande, ¿no?
0: Ajá.
3: Entonces, cuando nos mudamos de esa casa, pues no teníamos nada, nomás teníamos la sala y cuando nos quedamos a dormir ahí la primera noche, de hecho dormimos en un tendido, así en unas cobijas en el suelo, en la parte de arriba.
0: Ajá.
3: Y haz de cuenta que en esa casa antes vivía un señor que tenía un niño que pues estaba malito, ¿verdad? Tenía una enfermedad.
0: Ajá.
3: Y ya, no, pues vamos a dormir, ¿verdad, Simón? Dormimos ahí en el suelo, nos dormimos mi esposa, yo y mi niño. Y ya como eso de la, no sé qué hora será la meta, pero haz de cuenta que yo empecé a sentir, ves, y que sientes la mirada así bien pesada, pero machín. Entonces, yo abro los ojos y estaba el niño parado así enfrente de mí.
1: Ay, Dios. Le colgó.
4: Sí.
1: Ay, San Pedro Tlaquepaque.
0: Oh, caray. Híjole.
2: Nos dejó a la mitad.
1: Marca, bebé, otra vez.
4: Dice, buen día, trío de inservibles. Saludos de su amigo, el hermoso. En la primera y la secundaria estaban embrujadas porque eran panteones y si ibas al baño después de las 12 se te parecía una niña. Dice, buen día, la paramos en show, me gustaría opinar del tema, ya que la casa donde estoy viviendo con mi pareja, nos pasan cosas algo extrañas. Por ejemplo, ruidos y de repente sombras. Pero en una de las ocasiones, en la parte de arriba de la casa, me encontraba jugando con mi perrita, con un peluche. Le tenemos una tabla de aproximadamente 1 metro de alto para que no se pase para ese lado de la casa, es como para dividir. Cuando le avienta el peluche, cae por la parte de atrás de la tabla. Yo había dado por terminado el juego cuando de repente el peluche me lo regresan por la encima de la tabla y me lo avientan a mi perro. Así que decidimos bajarnos y dejar ahí el peluche. Ay.
1: No, así está yo, mijo. No.
4: Tenemos una llamadita. Bueno.
1: Buena.
2: Bueno.
3: Sí, bueno.
4: A tus órdenes.
2: ¿Quién habla?
3: Luis.
2: ¿Qué onda, mi Luis?
0: ¿Qué onda, mi Luis? ¿Cómo andas?
3: Nada más para opinar sobre el tema, porque a un amigo le pasan unos casos.
2: A ver.
3: Y ahorita para ver que les platique más o menos su experiencia.
2: Ok.
1: A ver, mijo. Ey, ey, ey, ey.
0: Bueno, no, no, no.
1: Sí, sí.
2: Sí.
3: Hola, disculpa, se está chiveando.
2: Ay, no,
3: escuchaste la radio.
0: No, no te preocupes, hermano.
4: No, hermano, no pasa nada.
3: Digo, acerca de lo de los boletos, ¿se podía o qué onda?
0: ¿Boletos de qué?
3: ¿Para cuisillos?
0: Para cuisillos, en este momento no. Más adelante en el programa vamos a tener, carnalito.
3: Ah, ok, mi bola. Órale. Gracias mucho, Dios me diga.
0: Ándale, pues.
1: Gracias, bebé.
4: Bolas.
0: Fíjate, generalmente los diferentes ruidos que se presentan en las casas, según dicen los que saben, que las casas presenten ciertos ruidos es total y completamente normal. Por ejemplo, crujidos o chasquidos, especialmente de noche, son completamente normales porque la estructura de la casa, techos, vigas, losas y demás materiales se enfrían y se contraen al bajar la temperatura. Durante el día se dilata.
4: O sea, se tardan más.
1: Ahí está. Cotorrea, bola.
0: Y en la noche se contrae. Entonces, hasta cierto punto esto es normal. A mí en casa, si nos ocurre esto, pero yo siempre me imaginé que era precisamente por ello. O sea, sí hay ciertos materiales en mi casa y en la noche se escucha alguno que otro ruido. Y siempre pensé que era esto y mira, hoy lo estoy comprobando.
4: Ajá.
0: Otro tipo de ruidos que se presentan en las casas son los zumbidos continuos o vibraciones.
1: Ay.
0: Que suelen provenir de electrodomésticos antiguos, el refrigerador o el aire acondicionado. Ajá. Muchas veces por falta de nivelación hacen cierto ruido.
4: Yo con razón me escucho con mi vecina cada rato un...
1: ¿Eh? Uy, yo
4: pensé que era de otra cosa, pero no, ya vi que es de...
1: Con mi vecino se escucha otra cosa. Sí, es que pues, un departamento, amigo, se escucha todo.
4: Ay. Y se escucha... Oye, compadre, ¿el ruido qué es así de...?
1: Ay, también así, amigo.
0: No, bueno.
1: Ay, bola, no te pones tan serio, mijo.
0: ¿Ese de qué es?
1: Otro tipo de...
4: Sí, compadre,
0: son algunos de los sonidos que tiene precisamente, que tienen las casas, que hasta cierta manera se pueden contemplar como normales. Ah. Ahorita les voy a platicar cuáles podrían no ser tan normales. ¿Qué dice la gente en el WhatsApp?
4: Tenemos una llamadita, compadre, con la 5. Bueno.
3: Bueno, super.
1: ¡Hey! Yo también.
3: Bueno,
4: super. Ah, tú estabas en esa. Soy locutor.
1: Soy locutor y cantante. Ay, ¿te acuerdas los personajes, mijo?
3: Se me cortó la pinche llamada.
1: Ay, la llamada, mijo. Hey.
0: Venga,
2: échale, carnal.
4: A ver, pero dale. Entonces, a ver, ¿nos dejaste en dónde?
1: Me dejaste a media, mijo.
3: No, sorry, este es el teléfono. Oye, pago yo mucho de luz, ¿no?
4: Ah, con razón. A ver, hermano, entonces.
3: Entonces,
4: vuélvenos a meter en contexto para los que no te escucharon.
3: Gracias a Dios pudimos rentar otra casa más grande acá de este lado de la barda, en Estados Unidos, entonces. Pues aquí hay muchas casas muy viejas, ¿no?
4: Ajá.
3: Y todas las casas son de madera.
4: Ajá.
3: Entonces, el señor que vivía ahí antes era un paisano de Zacatecas, que él, su niño, tenía... Pues, estaba malito, pues tenía algún síndrome, algo así, ¿verdad? No quiero entrar en tanto detalle, como falta el respeto, ¿sí? Entonces, cuando la primera noche que dormimos en esa casa, dormimos en la parte de arriba, no teníamos nada, teníamos la sala nomás y y uno que otro mueble, pero no teníamos cama. Entonces, dormíamos en el suelo, dormimos mi esposa, yo y mi niño. Entonces, pues ya, ¿verdad? Órale, un baño, dormido, cantón. Y ya pues yo dormido, ¿viste? No sé qué hora era, sabía que era de madrugada. Y parece que...
0: ¡Ay, oh, mijo! Ay, ¡qué buena compañía de teléfono tiene!
4: Oh, bueno. ¿Es de Estados Unidos? ¿Es americana?
1: ¿Cuál es Aldo? ¡Ay, bebé!
4: Dice... hola, acá en Vallarta había una discoteca. Y cuenta la leyenda que una muchacha se le apareció el diablo dentro de la discoteca.
1: ¡Ay!
4: De hecho, esa historia está en internet,
1: dice. ¿En serio?
4: Y se le apareció el diablo dentro de esta discoteca allá en Vallarta.
0: Ah, caray.
4: Vamos a ir a la rola y ahorita regresamos, señores y señores.
1: Ok.
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1: Chao.
4: Show de Morning.

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0: 9 de la mañana con 19 minutos, estamos de regreso en los viernes de terror de la Parada Morning Show, aquí nomás en la Mejor FM. Y gracias a toda la gente que se está reportando vía WhatsApp, recuerda 33 41 500 955. Como todos los viernes ya tenemos machín de participación de toda la gente, gracias. Y hoy estamos platicando de las casas embrujadas. Estas casas que en su momento, pues, si te pones a pensar, fueron un lote. No se sabe qué pasó ahí. Obviamente después llegan las colonias o tú compras este predio y de repente pues ya empieza a construir tu casa. Pero ahí no se sabe, carnal, si de repente termina por haber algo antes de que tú construyas tu casa, ¿no?
1: Dice aquí un mensaje.
0: Apagándome el
1: Es la Moncha. Dice, dejen a ese locutor, a la Moncha, y saquen al bebé. Sí, no manches, podemos estar todos, no pasa nada.
0: Bien, bienvenido, Moncha. Te cedo mi lugar.
1: ¿Qué le dijiste al que cotorreara el Bola?
2: Sí, no me acuerdo qué le dije, pero cotorrea, se pone bien serio el Bola.
1: ¿Verdad que sí?
2: Sí, dije, ay, ya no voy a decir nada.
3: Pues. Cuando está, se pone serio.
2: Ah, de veras.
1: ¿Y cuando no?
3: Cuando no está, pues.
1: ¿Qué
3: pues
1: es la mayoría?
0: Pues no está.
1: No a todas las personas les pasan cosas sobrenaturales, Bola. Y sí, exactamente, quedan atrapados ruidos de todo el día. Es mi pensar, mi opinión, que tenga un buen día. Una vez fui a los recorridos del Panteón de Belén y ahí la vibra era de pura paz. Ese lugar no tiene nada de embrujado. Díganme los números para marcar, por favor.
0: Banda, repórtese. 33-36-29-96-96 y 33-36-29-93-95. Cuéntanos tu historia. Ahí en tu casa se aparecen. ¿Estás acompañado siempre por alguien?
2: Yo sí.
0: Ah, tú, pero por ser el lechero, el carnicero.
2: El de las tortillas.
0: El del gas, te llega a surtir el gas.
2: El de la salchicha.
1: El del chorizo.
0: Oye, ¿y sabes qué?
2: Me siento a hablar contigo un rato.
1: Sí. El del bistec.
2: El bistecito.
0: Así los tiene guardados en el cel. El de chorizo. La chistorrilla.
2: Ay, celitos. Celitos no, bebé.
0: No.
1: Celitos
0: no.
1: Bebé, sí, ya no sería. ¿Es un guiso? ¿Es un guiso?
2: Soy el 15, pero sí. Pero sí me atiende.
0: Le doy su.
1: Dale, don Audio.
0: De cariño. Bueno.
4: Aquí nomás lo mejor 95.fire.
5: Bueno.
4: Solo para comentarles en la llamada que estuvo antes del señor que quería boletos para Cuisillos. Al principio se escucha una voz de como que dice, esta. No sé si puedan escucharlo otra vez. A ver si es cierto, escuché yo otra cosa.
0: ¿Pero qué se escuchó?
4: Aquí nomás, saludos.
0: Esta.
1: Ajá. Lo mandó el mensaje a las 9:04.
3: Es que se veía como interferencia, como si como si tuviera un rayo que le bajara y le subía, pues.
1: Ajá.
3: Pero sí, sí se veía raro. No,
1: a ver, ahorita lo va a buscar.
3: Lo checamos, ¿eh?
2: Te escuchaba.
1: Ahorita
2: no me dejes de rascar.
1: Ay, qué rico.
2: Cuelga su bebisto.
6: ¿Qué tal, muchachos? Buenos días. Para comentarles, en los templos, en los monasterios, en todo ese tipo de lugares donde se manejan energías, que se presume son buenas, es donde más se concentra la maldad. Yo he estado en 3 exorcismos y se hacen en el templo, se hacen en la iglesia y al pie del altar. Y ahí mismo hace presencia el maligno, ahí mismo se viven cosas muy fuertes, te hablan al oído, te mueven cosas, todo en pleno templo. Son energías que se encuentran y hacen que se muevan las cosas.
2: Ay.
1: Y ahí les va otro audio.
7: Buenos días, intento de locutores. La otra vez estaba ahí en la casa de mi mamá, ahí en el South. Y pues estábamos mi hermana, dos hermanos y yo, y una sobrina estaba, tenía unos 5 o 6 años más o menos en ese tiempo. Ahorita ya está grande, pero en ese tiempo traía una pelota y la aventaba y se paraba por ella y se regresaba otra vez, se sentaba, la aventaba y se paraba por ella y se regresaba otra vez. Y hasta una que la aventó y ya se paró y dijo, no, ya no voy a jugar. Y volteamos y le dijimos, ¿qué? ¿Qué traes? Y dijo, es que la niña me está diciendo que la avienta la pelota. pero no la agarran y me la quiere pasar. Y ahí nos sacamos de onda bien machín.
5: No, pues cómo no.
2: Hasta yo, bebé.
5: Oye, ay, ¿cómo no?
2: Ya me hice.
1: Tenemos una llamadita.
2: Por la 5, bueno.
5: Bueno.
8: Aquí nomás la mejor FM 95.5.
2: ¿Qué, bebé?
1: ¿Quién habla? ¿Quién habla?
8: Ramón.
2: ¿Yo? Ay, yo estoy hablando.
5: Esto es multiverso, ¿qué rollo que está pasando?
1: Eres la otra.
2: La otra, a ver, bebé.
1: A ver, Ramón, ¿qué onda?
8: Pues aquí nada más para contarles mi experiencia. Hace como unos 10 años yo me cambié a una colonia que se llama Benito Juárez, acá por Zapopan.
1: Ajá,
8: Ramón. Y en la casa en la que nos cambiamos la primera noche, bueno, el primer día que nos estábamos cambiando, estábamos bajando cosas de la mudanza y todo eso, y cuando estábamos ya acomodando cosas dentro de la casa, yo le dije a mi hermano, espérame, ¿sabes qué? Deja, voy al baño. Entonces ya me subí, esa era una casa muy grande, tenía, no sé, creo que 6 recámaras y 4 con baño. Entonces, en esa casa me metí yo al que iba a ser mi cuarto, y pues tenía el baño propio, ¿no? Entonces me metí, estaba ahí echándome una carita de león, cuando de repente empecé a ver que la perilla se estaba moviendo, la perilla de la puerta del baño.
1: Ah, caray. Entonces,
8: me imaginé que era mi hermano queriéndome asustar, ¿no? Entonces ya le empecé a decir, ya, carnal, aguanta, deja, termino, y ahorita cotorreamos, ¿no? Porque pues, me era así medio bromista mi carnal.
1: Ajá.
8: Y de repente pues la puerta empezó así como a moverse así mucho, ¿verdad? O sea, como si la quisieran abrir. Y ya, carnal, aguanta, le digo, espérate, ya voy a salir, que no sé qué, y le empecé a decir así. Y ya de repente veo que la perilla así se gira y se abre la puerta. Entonces yo dije, lo voy a asustar yo, y paro la puerta y no había nadie, y dije, este güey corrió. Bueno, pues ya, terminé todo, ya bajé. Y ya le digo a mi carnal, ¿cómo eres payaso? Le digo, ¿por qué no dejas que uno haga del baño a gusto? Y ella dice, ¿de qué hablas, güey? Le digo, pues, ¿para qué me estás abriendo la puerta del baño? Y ya mi mamá me dice, tu hermano no ha subido para nada. Y ya le digo, no manches. Y ya, no, de verdad es que no ha subido para nada. Y ya le dije, no, pues me abrieron la puerta del baño. Y ya mi mamá me dijo, ya vas a empezar con tus cosas. Bueno, ya se quedó, ¿no? Y como a la semana de esa noche, unos primos se quedaron a dormir ahí en la casa, y de repente como a las 2 de la mañana se escuchó un golpe así súper fuerte en una de las puertas, pero sí súper fuerte, un como si le hubieran pegado a la puerta. Y de repente pues salimos todos a ver qué había pasado, y dice una prima que ella sintió que la estaban ahorcando, que en su cuarto, que alguien la estaba ahorcando, y que de repente se escuchó ese golpe.
1: Ah, caray.
8: Y ya, se despertó. Entonces, pues así, pasaban muchos ruidos, ¿no? Que se quebraban vasos y cosas así. Y teníamos un altar de mi abuelita que había fallecido, y le poníamos una vela, y la vela diario amanecía apagada, porque la dejábamos toda la noche prendida. Y una vez hablando con el sacerdote, le comentamos, pues, que pasaba eso en la casa, y nos dijo que nos iba a llevar con un cura que él hacía como, no exorcismos, pero que él veía cosas, pues, también, y que nos iba a ayudar como a limpiar la casa. Entonces el día que fue un día en la mañana, fue como a las 11 de la mañana, y cuando de así él llegó, y él dijo que había una presencia extraña en la casa, que había algo ahí muy raro, que no sabía qué era. Entonces empezó a rezar así como en latín y no sé qué, y a aventar agua bendita en toda la casa. Y de repente, así cuando estábamos ahí todos presenciando eso, un aire así súper fuerte entró en la casa, pero no estaba haciendo aire en la calle, pues. O sea, esa sensación fue dentro de la casa. Un aire así súper fuerte, súper fuerte, súper fuerte, que tumbó vasos y tumbó apagó las veladoras que teníamos prendidas del altar de mi abuelita. Y él nos dijo que había una presencia ahí muy fuerte, que porque en esa casa habían cometido varios asesinatos. Hicimos investigar, pero nunca dimos, pues, con la realidad de la situación. Pero desde esa noche ya no volvió a pasar nada. Hasta cuando mi abuelo falleció, mi abuelo, bueno, antes de que falleciera él, dijo que él iba bajando las escaleras y que una señora vestida de negro no lo dejaba pasar por las escaleras. Entonces mi abuelo que le dijo, con permiso, y que no lo dejó bajar, y mi abuelo por no pegarle a la señora se cayó de las escaleras,
9: y se quebró la cadera, y de ahí empezó mi abuelo así malo, y ya nos estábamos por cambiar de casa, y mi abuelo dijo, no, ya vámonos, ya cuando estábamos ya recogiendo todo, pues llegamos a la casa nueva, y mi abuelo falleció dormido ese día.
0: Oh,
9: entonces sí, fue algo ahí de lo que nos sucedió.
0: Oh, qué fuerte, porque sí hubo mucha actividad, pues, ¿no?
1: Pero machín.
2: Ay, mijo.
9: Así es.
0: Oh, carnal, pues muchas gracias. Digo, qué historias, ¿eh?
1: Gracias por compartirlo, mi hermano.
9: No, ahí estamos.
0: Chido, saludos, carnal. Abrazos.
2: Gracias. Buenas gracias.
0: Semana.
9: Arriba el Atlas, bebé.
0: Sí, señor.
2: Ay, mijo, también
0: que ganamos. Hoy ganamos. Con razón, dije, este vato trae las historias más perronas,
2: ay,
0: claro.
2: Ay, sí.
1: Sí,
0: chido, mijo.
2: Sí. Mijo, quiero mandar un saludo, ¿puedo?
1: ¿Para quién?
2: Para Pati, que me está escuchando.
1: ¿La de abajo?
2: Sí, no. Bueno, sí.
0: La
2: sí,
0: que
2: sí,
0: está
2: sí,
0: grande
2: sí,
0: es su sí, chollita.
3: La greñuda, la que no se peina. La
2: greñuda. Sí, esa.
0: La que calza grande.
2: Como me gusta, mijo. Por eso ando con el bebecino.
0: Va, mami.
2: Si no te vuela, ¿quién, mijo?
0: Va, mami, yo, muchas gracias. Por eso ya sabes, mira. Ahí aquí va, vive mi moncha.
2: Y tú, mira. Aquí.
0: ¡Ah, caray! Se zapañó algo así,
2: caray. Ay, precioso. Ay,
1: dice, bebecín, ¿qué se siente ser el guiso de la moncha?
2: Ándale, ya te agabas.
0: Ya no ha cotorreado, ¿eh?
2: Ay, ándale, mijo.
0: Ay, sí, me está agarrando la mano.
2: Ay, tú déjate llevar.
1: Saludos, 3 de 3 y al travesaño, a ver si ahora sí me leen. ¿Por qué?
3: ¿Qué es travesaño?
2: Pues yo, mijo, ¿quién es?
1: ¿Tú quieres ser el travesaño?
3: ¿Por qué nos limitan nomás a uno?
0: Ya traes el tacón del 15, el next. No lo limiten.
1: Ay, bueno. Bueno, vámonos, señores. Vámonos a la rola y ahorita regresamos. Esto es La Parada Morning Show.

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días, ¿cómo está la banda que escucha la mejor FM 99.9? Les saluda Mike Hernández detrás de estos micrófonos. Contento de estar nuevamente con ustedes aquí a través de la mejor FM 99.9, llevándoles a todos ustedes pues información chida, información padrísima y pues muchas cosas que platicarles en este ya fin de semana, ya el último fin de semana donde vamos a estar viviendo pues esta magia del fútbol. Hay muchas cosas que nos dejaron sabores amargos de estos partidos. A mí me sigue preocupando el dominio excesivo de algunos países, en donde, pues obviamente, se vieron beneficiados, ¿no? Y hablo específicamente por ejemplo, lo que sucedió con Donald Trump, ¿no? Que habló directamente con el de la FIFA para decirle, con el presidente de la FIFA para, pues, decirle que no estaba de acuerdo con lo que había sucedido. Acto seguido, se movieron los hilos ahí. Y bueno, no sé, también el caso de Irán, el caso de Colombia, que fue uno de los países que más kilómetros recorrió, jugó en las tres sedes. El cansancio mental, el cansancio físico, pues bueno, creo que no. Lo ideal sería que todos se concentraran en una sola ciudad y que los partidos fueran, o que no tuvieran que trasladarse tanto tiempo. Y ahora con la loquera que quieren hacerlo ahora en seis países, ¡ay Dios! ¡Válgame! Entonces, pues esto va a estar interesante. Pero bueno, ya se está acabando. España y Argentina, final de esta justa de este año 2026. Así que, bueno, pues vamos a platicar de estos sabores dulces, amargos, de todo un poco. Lo vamos a tener aquí en la mejor FM 99.9. Ya son las 10:05, banda, 10:05. Vamos a poner las mañanitas porque hoy se cumple años, ¿cómo no? Suéltala, perrita. Y al buen pariente en los descontroles.

0: Las mañanitas para todos los que cumplen años. Hoy hay pastelazo, banda. Hoy salimos a las calles a regalarles este delicioso pastel cortesía de nuestros amigos de Suspiros Pastelería. Hoy también es la arrolladora, señoras y señores. 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Híjole, qué rico nos la pasamos en tequila, qué rico nos la pasamos en Mexcaltitán. Mexcaltitán. ¡Ah, lo dije bien! Y ahora el que sigue, papauch, ¿eh? ¿Cuál es el que sigue? Nos vamos a ir a... ¿dónde? A Jala, Jala, Jala, ojalá. Y bueno, pues esto vamos a estar escuchando el día de hoy, porque es hoy. El día de hoy.
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0: Qué chido, banda, qué chido. Gracias a los que participaron, gracias a toda la banda que estuvo ahí echándole kilos a esta promoción. Y bueno, mi estimado pariente, tenemos estreno, arrancando el programa y estrenando. Vámonos con esto, que es un estreno mundial. Se trata de Sara Ángel. Esto se llama Una Razón para Odiarte.

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0: Ya estamos de regreso. 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

minutos, ya estamos de regreso. Y bueno, dentro de las cosas que pues hay que platicar es justamente, ay, híjole, esta nota en la de el señor Don Juan, ¿no? Que ha estado dando de qué hablar, que asegura que fue engañado para firmar documentos relacionados con su patrimonio. Y bueno, pues le está pidiendo a las autoridades recuperar su casa. Don Juan, de 85 años, que ya se convirtió en un video, pues incluso ya viral, ¿no? En donde, pues, pidió, fueron hasta su casa, ¿no? A pedirle ahí que la desalojara, ¿no? Dice, la verdad es que nunca supe que estaba firmando. Y bueno, pues se ha estado dando la vuelta, ha dado la vuelta a todo el internet. Y pues obviamente nosotros estamos, mucha gente también está consternada, pues, por ver la vulnerabilidad de un adulto mayor en este tipo de situaciones, ¿no? Hay que escuchar todas las versiones, ¿verdad? Porque sí, hay veces que nos dejamos llevar por las emociones y no sabemos realmente cómo es que sucedió este asunto, ¿no? Pero bueno, ahí está esta información que sé que ustedes ya las han estado viendo en las redes sociales. Y pues ojalá que se busque bien. Si hay algo que cambiar, pues cambiarlo. Y pues que sea como, pues, legalmente, ¿no? O sea, no, que no se vean ahí letras chiquitas que puedan llegar a afectar a la estabilidad de Don Juan, ¿no? Pues ahí está esta información. Vámonos con más música, mi estimado pariente. Ahorita regresamos porque tengo información bien chida. Vamos a platicar con nuestro experto en tecnología. Ahorita les voy a dar unos tips para este calor que está increíble. Vámonos con esto de banda Llano Grande. Se llama Que te entregues hoy.

0: Estamos de regreso, ya estamos de regreso. 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
0: 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Vamos con más música y ahorita regresamos. Y hay que aprovechar.
2: ¿A dónde vas?
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9: Ya estamos de regreso. 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

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Comenzamos. 11-1.

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11:23 minutos, ya estamos de regreso. Y bueno, pues después de esta selección, que no por nada, banda, no por nada, pero en este viernes ya se empieza a sentir esa sed, que sé que muchos ya andan planeando lo que van a hacer. Nosotros, pues ya saben, nos vamos a ir a la Arrolladora, ya estamos preparando todo. 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Y mi estimado pariente, pues ya están ahí armados, ya están acá, pues ya con su outfit. La verdad se ve bien chido. Ahorita les vamos a compartir algunas de las imágenes que tenemos para todos ustedes, y que nos acompañen durante este camino, porque vamos a estar justo allá en Guadalajara en estas próximas horas. Vamos a estar compartiendo y cantando todos los éxitos de las agrupaciones consentidas del regional mexicano, La Arrolladora. Y nuevamente muchísimas gracias a nuestros amigos de Rico Tours, porque pues con ellos vamos a viajar seguro, vamos a viajar cómodos, como siempre. Nos fuimos a Tequila la semana pasada, y bueno, pues todavía los viajes que quedan en puerta, ¿no? Tenemos uno a Jala, también dijimos que íbamos a ir a Compostela. Entonces, bueno, pues se trata de hacer de todo un poco. 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Vámonos con música y ahorita regresamos, ya son las 11:26. Esto es de la banda Carnaval, se llama De Nuestro Amor No Queda Nada.

11:36.

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0: Ya son las 12 con 5 minutos. Iniciamos las complas de la Chiqui a través de la 99.9. ¿Qué dijeron? La Chiqui hoy no viene a las complas. Claro que sí. Claro que yes, aquí andamos a través de la 99.9. Saluditos a todos los que están escuchando. A todos los que están escuchando en este momento, a lo mejor. Hoy, viernes. ¿Qué? Viernes 17 de julio. Oigan, la verdad es que yo me siento muy contenta, me siento muy feliz, porque ya es fin de semana, Chiqui Baby. ¿Y qué creen? Además de que, pues ya nos vamos, ya nos estamos casi yendo, Chiqui Baby.
1: Adiós,
0: ya
1: nos queremos bien alto.
0: Ya nos estamos casi yendo rumbo a Guadalajara, todo el team de la mejor, con Rico Tours y por supuesto los ganadores de este concierto, super concierto de la Arrolladora Van de Limón. Todos vamos a andar allá. Andamos pero bien preparados. Ay, ya me puse triste. Ay, no, mano, ya estoy bien triste. Yo que andaba bien contenta. Perdimos, Chiqui Baby, perdimos. La neta, lo dimos todo, pero... Ya, quítame la pista, ya. Hoy estamos muy contentos porque va a llover. ¿Escuchan los grillos? Cuando hay grillos es porque va a llover. Está nubladito, está bien rico, la verdad es que el clima está sabroso y nosotros pues esperando ya partir, ¿no? A Guadalajara, vivir toda esta experiencia con los ganadores y por supuesto nuestros amigos de la Arrolladora Van de Limón. ¡Ínguele! ¡Ay, Dios santo! ¿Qué es eso? ¡Saquen el agua bendita! ¡Corran! ¡Oye! Tenemos por aquí un audio de WhatsApp. Antes de sacar el audio, pues yo te voy a invitar a los que ya andan saludando. ¿Qué? Pues, oye, qué buena onda, ¿eh? A los que ya andan saludando, qué buena onda. Y a los que no, pues cáigale para acá, 999-571-4328. Mándame tu audio de WhatsApp, tu nota de voz. Ya casi nos vamos, pero vamos a estar en transmisión. Ahí vamos a andarles contando todo lo que se va a vivir, todo lo que conlleva este viaje. Así riquis cookies, así como suena ahí. Todo lo que conlleva, todo lo que vamos a vivir. Los ganadores también nos van a narrar sus experiencias. Así de que quédense bien al pendiente. Y por supuesto que tú me las pides y yo te las pongo, Chiqui Baby. Así de que ya empiézame a pedir tus canciones. 999-571-4328. Y 322-22-519-93. Número en cabina. Ahí está quién. ¿Quién más? Pues el viejo chavocho ese del todas mías que todos quieren y que dice que yo, que acá, que no es cierto, la neta, nada, no le crean nada, Chiqui Baby. Iván el pariente de la mejor está acompañándome en los controles. Ahí está, un ratito porque me lo voy a llevar, lo voy a sacar a orear, porque últimamente me lo han tenido aquí bien encerradote y ya huele, huele humedad, Chiqui Baby. Vámonos con el siguiente audio que tenemos por aquí. Madrugaron internacionalmente,
2: Hola, buenas tardes, chiquitina.
0: Hola, hola. ¿Cómo estás, mija? Oye, muy bien.
2: Ponme una cancioncita, por favor.
0: A ver, dime.
2: De... la energía norteña o los Energy Boys, como sea.
0: Ok.
2: Es lo mismo, es igual.
0: Muy bien, muy bien, para los que no entienden inglés. ¿De cuándo acá? Ok, pues te la vamos a buscar y te la ponemos, Chiqui Baby. Aprovechando, pues vamos a mandar saludos hasta Minneapolis, que pues se andan comunicando ahorita desde allá. Toda la gente bonita que está viviendo del otro lado del charco, que se va a chambear durísimo para que la familia viva bien. Un saludote para todos ustedes. Vámonos mientras tanto con esto a cargo de ¿quién más? La Arrolladora Van de Limón y esto. Esto, si tú andas dolidón, pues ahí te va esto. Cuéntame, Chiqui Baby, cuéntamelo todo. 12 con 9, así nomás.

Ya son las 12 con 15 minutos. 12 con 15 minutos, Chiqui Baby. Ya nos estamos subiendo. Porque ya nos vamos, Chiqui Baby. Ya nos vamos a Guadalajara y yo te invito a que estés bien al pendiente en la 99.9, porque yo te voy a estar pasando todo el chisme de todo lo que vamos a estar viviendo el día de hoy con los ganadores de este concierto con la arrolladora Van de Limón. Vamos directo y sin escala a Guadalajara, al Auditorio Telmex. También síguenos a través de las redes sociales, porque ahí te vamos a estar mandando algunas cápsulas, algunos videos, para que pues veas de lo que te perdiste si no te registraste, Chiqui Baby, para que para la próxima estés bien al tiro y te registres y participes. Y si no te animaste o algo, pues para la próxima seas de los primeros, ¿no? Escribe La Mejor FM Vallarta en Facebook, La Mejor Vallarta en TikTok y en Instagram. Ahí vamos a andar dándote lata. Así es de que continúa a través de la 99.9. Las compras de la Chiqui en este momento se salen a la calle. Nos vamos hasta Guadalajara, Chiqui Baby, pero tú sigue mandando tus audios de WhatsApp 999-571-4328. Mientras tanto, yo te dejo con esto a cargo de banda Los Recoditos. Esto se llama Cool Ito, Chiqui Baby. Ya son las 12 con 16. Aquí nomás.

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0: cumpleaños de la Chiqui. Seguimos en esta transmisión especial porque yo les dije, ya nos vamos, vamos en camino directo hasta Guadalajara. Todo el team de La Mejor y los ganadores de la arrolladora Van de Limón, ¿nos escuchan? Que se siente ese ambiente, vamos bien contentos. Yo voy bien feliz porque llevo, voy muy bien cuidada por la reina del Averno. Me la traje porque dije, sí necesito. Aquí viene conmigo mi queridísima Ali y a señor La Diabla. ¿Qué onda? ¿Cómo te sientes? Cuéntame.
1: Yo me siento muy feliz, muy emocionada porque, bueno, pues vamos a cantar, vamos a bailar, vamos a disfrutar. Y qué mejor que pues con La Mejor, ¿no?
0: ¡Claro! Bueno, pues ya la escucharon, vamos a ahí estarles pasando todo el chismecín de todo lo que estamos viviendo. Espero que lo disfruten de la misma manera que lo estamos haciendo nosotros, porque créanme que siempre planeamos todo con el corazón, porque nos encanta consentirlos, porque nos encanta que vivan experiencias nuevas y que pues que lo disfruten al máximo. Así es de que ya nos vamos, ya no. También viene por ahí el parientón, ya lo escucharon, allá viene. Y viene pues todos los ganadores, así de que quédense bien al pendiente porque vamos a estar narrando. Ahí me van a estar contando pues qué es lo que sienten, qué están viviendo en este momento. Y el bizcocho también viene aquí tomando fotos y por eso me distrae. El bizcocho, ¿cómo andas?
2: Bien.
3: No, sí. La neta,
0: hombre, este.
4: Regréselo.
0: Que lo bajen. Chofer, equivoca.
3: Nos vemos con todo el corazón para la gente que escucha la 99.9. Al chofer, no, sí se le detiene también.
0: ¿Sí?
3: Vamos a estar en Guanatos. Si encargan algo, ahí depositan.
0: Otro. Directo a las ventas el bizcocho, luego. Pues vámonos con más música. Yo regreso en un momentito más. Vámonos con más música. Y se quedó en los controles mi queridísimo Mike Hernández. Un saludote para el jefe que nos dejó salir a pasear. Jefe, te queremos.
5: Te queremos.
0: ¡Vámonos con más música! Aquí nomás, La Mejor.

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1: Hasta la guerra, güey.

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0: baby, de que me hayan, oye, que me hayan permitido venir por un firme de...
1: ¡Cállame a la ruca!
2: ¡Cállame a la ruca!
0: Por fin me dejaron venir porque siempre me tenían castigo. Oye, pues ya vamos, ya vamos acá. Oye, la diabla. A ver. Voy a hacer una pausa porque nótese que la diabla ya se aprendió todos los efectos del programa. Oigan, pues quiero decirles que ya vamos agarrando camino, no sé dónde vamos, no me pregunten porque la verdad no sé, pero vamos bien contentos.
3: Yo sí, y... yo quiero tomar la carretera.
0: Ah, vamos a la carretera. Pues ahí sí nos ven, nos saludan, Chiqui Baby. Yo quiero platicar con una de las ganadoras. Aquí anda por aquí, Iraís. Porque me dijo que le encanta su nombre. Iraís Berenice, oye, ¿cómo te sientes?
4: Muy contenta y muy feliz, igual que la Chiqui. Igualito, oye, igualito.
3: Cuéntame, ¿qué tal estás viviendo esta experiencia?
4: Muy bien, la verdad, nunca me imaginé que iba a ganar.
0: Oye, pues suertudota, ¿no? Por ahí me dijiste que querías mandarle saludos a alguien, ¿no? A ver, cuéntame.
4: Quiero mandarle saludos a mi amiga la Chilanga, que pues, pobrecita, no, ay, no vino, mi amiga. Dios, no se vio. No te creas, Chilanga, es bravo, hija. Te quiero.
0: Oye, Bere, ¿a quién te trajiste? Cuéntame.
4: Me traje a mi esposa, Narvel, y nos vamos a divertir un montón.
0: Oye, Narvel, ¿y tú qué esperas? ¿Qué esperas de esto?
5: Pues bailar a mi vieja.
0: Oye, pues la verdad es que esperamos pasarla súper bien. Y pues vamos a bailar todos. Nosotros no llevamos bailador, pero de que encontramos ahí, si no bailamos tú y yo. Mira, si chiqui, me prometes no romperte otro pie, te bailo.
3: No, no, me sale. Oye, chiqui, tú y yo venimos de Twins de Bote de Agua.
0: Sí.
3: Y ellas dos vienen de Twins de ropa, ¿ya viste?
0: Sí, ah, aquí ya quiero puros Twins. Sí, sí,
3: que nos prestes su ropa.
1: De perdida las chamarras, de perdida las chamarras.
0: Chamarras, oye, yo me enamoré de una chamarra. Yo me enamoré de una chamarra por ahí de barbitas así.
1: Escóndanlas, escóndanlas.
0: Si sí, se les pierde, ni modo. Oigan, pues ya escucharon el cotorreo, la verdad es que venimos bien contentos. Vámonos con más música. Vámonos con más música. ¿Cómo qué se te antoja para bailar?
3: No sé, pues no sé, no me lo vengo pensando ahorita.
0: Pero
3: bueno,
0: ¿qué canción quieren? ¿Qué canción quieren?
3: La nena, la nena.
0: Bueno, vámonos con la nena. Vámonos con la nena. Vámonos con la nena, queridísimo Mike Hernández. Continuamos a través de la 99.9, las complas de la Chiqui, aquí nomás.

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sabe que la plebe va a hacer una entrega del pastelazo de la mejor y suspiros pastelería, el pastel de tu cumpleaños. Así que tienen que estar bien al pendientes porque justo en este momento, right now, me estoy trasladando a... en busca de ese cumpleañero o esa cumpleañera que vamos a sorprender el día de hoy, por supuesto, con este pastel delicioso que te vas a chupar los dedos de lo rico que está. Así que en un ratito más te voy a estar contando exactamente dónde voy a sorprender a la cumpleañera o el cumpleañero del día de hoy. Pero mientras tanto, me voy a cabina con más. Y por supuesto, te recuerdo, soy Noela Palomares, la plebe, aquí nomás.

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0: las compras de la Chiqui. Vamos viajando muy cómodamente. Quiero decirles muy cómodamente, gracias a nuestros amigos de Rico Tours, que nos van a llevar y nos van a regresar bien sanos y salvos. Yo se los dije. Y pues vamos a disfrutar al máximo de esto, que es el concierto de la Arrolladora Pan de Limón. Y en este momento me encuentro con uno más de los ganadores. Hola, ¿qué tal, Francisco?
1: Hola, mucho gusto, Chiqui. Vamos a la Arrolladora.
0: Oye, ¿cómo andas, Francisco? ¿Qué me cuentas?
1: Andamos al millón. Vamos a pasear y a bailar con mi esposa, que la traigo conmigo, mi compañera, vamos al baile con el equipo de la mejor FM 99.9.
0: Oye, andamos celebrando. Yo por ahí me enteré que andamos celebrando el día de hoy algo.
1: Sí, nuestro aniversario, vamos a celebrarlo. Vamos a aprovechar que la mejor nos va a llevar a festejar.
0: Oye, la esposa, ¿cómo te llamas? ¿Cómo te llamas? Gabriela. Gabriela, ¿qué onda? Platícame, ¿qué esperas de este día, de esta noche, de esta aventura?
2: No, pues una muy bonita experiencia.
0: Oye, antes que nada, muchas felicidades por su aniversario. ¿32 años? ¿O 36? ¿O cuántos? ¿1500? ¡Un montón! La verdad es que, oye, muchas felicidades. La verdad es que se dice fácil, pero pues

0: sí cuesta trabajo luego la convivencia y todo eso, ¿no? Así de que, ¿cómo le hacen ustedes?
1: Pues nos odiamos un ratito y después nos contentamos.
0: Es parte de la estrategia, ¿ya escucharon? Un ratito se odian, se golpean, se agarran de las greñas y todo, y al ratito se soban y se curan esos mismos raspones que ustedes mismos hicieron, ¿eh?
1: Sí.
2: Pero ya en la noche en la cama se solucionan los problemas.
0: Bueno, pues así es, este ambiente se está viviendo el día de hoy aquí con el team de La Mejor y por supuesto el Rico Tour. Ya vamos en camino, vamos muy, muy contentos y yo les voy a seguir platicando todo lo que se vive, pero mientras tanto, pues vamos a cabina ahí con mi queridísimo jefazo Mike Hernández. Vámonos con más música, aquí nomás, La Mejor.

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1: Ahorita ya me encuentro con la cumpleañera de esta tarde, que bueno, ya nos recibió por aquí en su trabajo. Tuvimos que venir a su trabajo. Jovita, ¿cómo estás?
2: Muy bien, muchas gracias.
1: Oye, ¿qué se siente cumplir años? Cuéntanos.
2: Ay, pues, emoción, alegría, porque pues vivimos un año más.
1: Oye, es increíble, aparte también cómo sorprendemos a los cumpleañeros, porque no se lo esperan, y bueno, te registraron, fuiste la ganadora del pastel. ¿Qué le quieres decir a esa persona que te registró? ¿Sabes quién es?
2: Claro que sí, que muchas gracias, porque cada año se acuerda.
1: Ok, turbio. Oye, pues muchísimas gracias por recibirnos. ¿Algo más que quieras decirle a esa persona por darte la sorpresa de tu pastel?
2: Pues, solo que muchas gracias. Yo le digo personalmente nada más.
1: Ándele, pues ya dijo ella, esto fue una entrega del pastelazo a la mejor y suspiros pastelería. Aquí nomás.
3: Me dices que sí.

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2: Viernes 17 de julio del 2026. Yo soy Miguel Ángel Fernández. Esto es Duro y a la Cabeza, sin censura. Autoridades advierten una transformación climática debido al desarrollo de El Niño, un patrón meteorológico que altera drásticamente las temperaturas globales y modifica todos los ciclos de precipitaciones y temperaturas. La presidenta Claudia Sheinbaum Pardo aseguró que ante la guerra en Irán, no podemos dejar que suba el precio de los combustibles y se mantendrá la gasolina en 24 pesos y el diésel en 27. El exgobernador de Baja California, Ernesto Rufo Appel, fue detenido por autoridades del gobierno mexicano y trasladado a las instalaciones del Ministerio Público Federal. Esta acción ocurre por la presunta relación con investigaciones de contrabando de combustible guachicolero, el señor. El empresario Jorge Octavio Cortés Jiménez, señalado por agredir brutalmente a una recepcionista en Santa Fe, Ciudad de México, enfrenta un nuevo antecedente en su contra. Según un registro judicial, fue arrestado en octubre del 2025 en el condado de Sacramento, California, por presuntamente violencia contra una mujer con la que tenía o había tenido una relación sentimental. En San Miguelito, Panamá, niños de apenas 10 años enfrentan amenazas, intimidaciones y violencia para ser reclutados por organizaciones criminales que están disputando el control de los barrios panameños. ¿Quién iba a ir a Panamá? Rafael N., identificado por las autoridades como el presunto tirador de Atlixcayotl, fue ingresado al centro penitenciario de San Miguel en la ciudad de Puebla luego de que un juez de control ratificó la medida de prisión preventiva en su contra. Resultó ser toda una fichita este maestro. El secretario de Estado de Estados Unidos, Marco Rubio, afirmó que el terrorismo de izquierda ha sido ignorado por la doctrina antiterrorismo y la comunidad internacional. Además, aseveró que los izquierdistas y los comunistas tienen un vínculo con el marxismo y el anarquismo y con la violencia política. De una vez, así es que la administración Trump anunció un nuevo paso para combatir esta amenaza: la izquierda. El reportero del barrio y su dramática nota roja. Y en los deportes, la Bacha y el Cerillo tienen el tercer y cuarto lugar del mundial y por supuesto la gran final del mundo mundial. La finalísima, España-Argentina, y ¿saben qué? Comenzó la Liga MX. Y arrancamos con la sagrada misión de informarle, porque aquí no le explicamos las noticias con peras y manzanas. No, aquí con huevos.
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2: Agárrense, porque esta sí nadie la veía venir, ¿eh? Fue detenido Ernesto Rufo Apple, nada menos que el primer gobernador de oposición en la historia moderna de México y una figura emblemática del PAN. La fiscalía lo acusa de presuntamente delincuencia organizada y contrabando de combustible. ¡Es guachicol! ¿Y qué significa esto legal y políticamente? Vamos con la abogada más filosa y menos sentimental del país, la licenciada Trinquete.
21: Mi querido Miki, buenas tardes a ti y a todo el auditorio de Duro y a la Cabeza. Miki, jurídicamente significa que la fiscalía quiere tener elementos para vincular a mi cliente con una investigación relacionada con el tráfico ilegal de combustibles. Pero ahora viene la parte divertida: demostrarlo ante un juez. ¿Eh? Políticamente el asunto es más explosivo que una pipa sin frenos. Estamos hablando del hombre que en 1989 rompió más de medio siglo de hegemonía priista en las gubernaturas. No es cualquier exfuncionario, es una figura histórica. Si la acusación prospera, el mensaje es que nadie está por encima de la ley. Pero si fracasa, que es lo más seguro,

0: antes de que la dicte el juez.
1: ¿Y esto le pega directamente al pan, licenciada Trinquete?
0: ¡Claro que le pega, Miki! Aunque los hechos investigados sean personales, cuando arrestan a un personaje tan emblemático, la oposición tiene que salir a explicar, deslindarse o defender. Esto es una tormenta mediática garantizada.
1: Caray, pues mientras abogados, políticos y periodistas se jalan los cabellos entre ellos, la noticia le da la vuelta al país y yo me quedo con una duda muy mexicana. La detención, piénsenle, la detención de Ernesto Rufo, ¿ocurre simplemente porque así avanzó la investigación? ¿O será que ayuda a quitarle reflectores de la crisis política que está enfrentando Marina del Pilar, la actual gobernadora, por los audios filtrados, la polémica por su visa y el pleito abierto con Jaime Bonilla? Eso ya se lo dejo a la opinión del respetable.
0: ¡Objeción, su señoría! En México las coincidencias existen, pero también tienen muy buenos relacionistas públicos.
1: Y con esa sospechosa oportuna coincidencia nos vamos.
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1: Oiga, esto sí ya me dejó con la boca abierta. Dicen por ahí, me rebasa. Uno piensa en tráfico de especies, pues sí, tigres, pericos, reptiles, pero ahora hasta horrores.

0: comandante.
1: ¿Qué cosa? Uno creyendo que las hormigas solo se roban el azúcar y resulta que ahora también tienen un mercado negro internacional y que valen más de $1,000 cada reina. No, esto no es posible. Gracias, tenientito, y seguimos con más.
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1: El reportero del barrio y su dramática nota roja. Montes, Montes, oye, bueno, pues estamos con lo del tirador de Atlixcayotl, ¿verdad? Esta avenida ahí en Puebla y el viejón este que tiraba desde su edificio, aventaba balazos para todos lados, le valía más. Bueno, pues ya le salió más cola al maestro. Bueno, el contexto lo quiero repetir, ¿verdad? Detuvieron.

0: un señor, incluso en medio de una balacera, el señor se quiso defender, ¿verdad? Un vato español, ¿verdad? De 67 años, ya está maestro el señor, pero pues agarró de afición subirse a la azotea a echar balazos secretos, ¿verdad? Que nadie supiera, nomás a lo loco, pues tirarle así. Vaya, o sea, un sociópata, ¿no? Lo que le llaman sociópata. Y pues, la neta, la policía se aventó, dicen ellos, ¿verdad? Uno no les cree, pero se aventó una investigación acá de trayectorias, de tiro, ¿verdad? Para saber de dónde venían los tiros. Tuvieron que rehacer la escena, ¿verdad? Volver a hacer las escenas en dónde pegó el balazo y sacar la trayectoria. Pues sí, sí dieron, güey. Es que esa ciencia está chida, güey. La balística está chida. Había un balazo en un poste. Ese fue prácticamente por la trayectoria, ¿verdad? Sacas toda la línea y te dice muy cercano de dónde vino el tiro. Digo, está canijo para gerrarle, a menos que estés haciendo la operación mal, ¿verdad? Pero esa te dirige. Y luego ahora con el láser, o sea, hay una tecnología láser en donde tú puedes apuntar con ese láser. Él dibuja y él se encarga de toda la trayectoria y te dice, esta vino desde aquí, va. Y pues total que lo agarraron al viejón en medio de balazos, se rindió, lo llevaron y ahorita ya le salieron un montón de pecados. Lleva 10 carpetas abiertas de investigación. 10 carpetas el tirador de Aclaxlayotla. Oye, pues tristísimo esto de el oficial, ¿verdad? De la policía de León, Guanajuato, en el que graba un video y dice, raza, cuiden su salud mental. Posteriormente él se tira de un puente del Juan Pablo II, ¿verdad? Y pierde la vida, pues a propia mano, como dicen, ¿verdad? Se quita la vida él mismo. Y es terrible porque el vato lo que está anunciando es que tuvo una depresión que lo consumió. Así lo dijo él en el video previo, ¿verdad? En donde pues se le mira la cara completamente pues mal, ¿no? El vato, imagínate cómo estaba. Y pues es el llamado, raza, para todos aquellos hombres. O sea, la neta, nos sentimos así como seres superiores y... ¡está loco! Eso es machismo, raza, eso es machismo. La neta, hay que entender que a veces nos está cargando el payasito porque si no, terminamos muy mal. Muy mal, o sea, hay que decirlo en la casa, sí, sí me duele, sí, sí traigo un borlo, sí, sí hay un tema, sí estoy hasta allá, o sea, tiene que ser, raza, porque la buena noticia es que hay solución, es ahora sí que la esperancita que queda en el corazón es la llamita, aguanta, carnalito, aguanta, porque la neta, o sea, yo sé que en este momento, yo sé porque, bueno, ¿verdad? Pero en este momento no se mira salida, ¿qué crees que sí hay salida y sí hay solución, de neta, o sea, pero también a quién te estás arrimando, ¿verdad? Para que te ayude a encontrarla, nada, está en tu cabeza y te tienen que ayudar a encontrar la solución en tu tatemota. Entonces ahí, por ahí, encuéntrate un psicólogo con el que sí, neta, puedas platicar. No es terapia, no es, a ver, usted cuando era niño, no, es platicar. Traigo este borlo ahorita, terapia breve, ¿verdad? Basada en soluciones. ¿Qué rollo con este tema? No, pues está prendido, así lo apagamos ahorita. Bueno, y bueno, en Tijuana el tragedión, ¿verdad? Un vato tenía 3 años molestando a su expareja, ya se habían separado, ¿verdad? Y el vato, ¿con quién andas? ¿A dónde fuiste? Ya me dijeron, ya te vi, que en el Insta, que en el Face. Y pues Cristina, ¿verdad? La víctima, hartísima ya la mujer, ¿verdad? Ya el vato insistiéndole y molestándola y que se le mete a la casa, ¿verdad? Y pues quién sabe qué rollo traía el vato, pero la amenazaba. Yo tengo muchos videos sexuales tuyos, le dijo, tengo muchos, tú sabes que filmábamos y que guau, guau, guau, guau, guau, yo los tengo. Y pues quién sabe qué le estaba pidiendo a cambio, que la morra lo denunció, la invasión a la casa, ¿verdad? Y lo de los videos, eso lo va a tener que explicar ante el juez. Bueno, está este caso muy, muy triste, la neta, raza, de una chamaquita de San Luis Potosí, ¿verdad? Que ahorita que terminó el curso, pues le dijeron los familiares, pues vámonos allá a Monterrey con tus tíos, allá te pasas el verano como tipo vacación, ¿verdad? Porque esa es una manera de que los chamacos agarren vacación, pues te mando con tu tío, allá te estás en su casa mirando la tele, pero te cambian los rumbos, ¿verdad? Y entonces esta niñita se fue de 8 años, la chiquitita de 8 años se fue con unos parientes a Monterrey, digo, iba con su tía y creo que era la abuelita, ¿verdad? Pero no sé por qué tuvo la idea de cruzarse la avenida, por algo quiso cruzarse la avenida, creo que alguien estaba en una farmacia del otro lado y le dijeron, ve a traer 10 pesos, córrele, pero no la maliciaron que estaba en Monterrey y ella venía de San Luis, un tráfico menor, callecitas más, y quiso cruzar la avenida. La atropellaron dos vehículos golpearon el cuerpo. Lamentablemente, ¿verdad? Pues pierde la vida ahí la niña, pero uno de los vehículos dice, no, ahí te guacho, yo no, y se dio a perder. Le valió pepinito, ¿verdad? Y dijo, ahí te guacho, y se abrió el vato. Y pues ya le pusieron cola, ¿verdad? Lo van a seguir a ver hasta dónde topó con lo de las cámaras y todo ese tema. Que también eso de las cámaras y todo eso, ¿cómo ha alivianado, verdad? Esto de las jeeps que estuvieron recuperando ahora en Torreón y en Durango, está chido ese tema, la recuperación de vehículos. Es que llegaban, haz de cuenta, ¿va? Ahí dentro del, en las jeeps, ¿va? Llevaban, hazte de cuenta que cámaras y geolocalizadores, y eso les permitió junto con las cámaras ir dando con las camionetas donde están, 3 en un día, güey, ahí en la laguna, en Torreón, Durango, Coahuila, bueno, sí, parte de Chihuahua, ¿no? Pero como haya sido, pues, o sea, está chido que eso de las cámaras sí aliviana muchísimo, nomás que hay gobiernos, ¿verdad? Municipales que, ay, no sirve la cámara, perdón. ¡Torta!
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0: Y en los deportes, la Bacha y el Cerillo tienen el tercer y cuarto lugar del mundial y, por supuesto, la gran final del mundo mundial. La finalísima España-Argentina. ¿Y saben qué? Comenzó la Liga MX.

0: nombre sea de Dios Todopoderoso, arrancó la Liga MX con jornada 1, en donde, aunque usted no lo cree, el Necaxa, en los últimos segundos micro, al estilo Argentina, le sacó los ojos al Atlante.
1: Ya, y Atlante, vaya manera de regresar a la primera división. Iban ganando 1-0, con gol de Eugenio Pizzuto al 47, pero en los últimos minutos, el Necaxa despertó, anotó gol Carranza al 81 de penal y luego Pedrosa al 90+3, dándole el 2-1, el gane al Necaxa. Luego allá en Tijuana, el Cholaje le pega 3-1 al Tigres. El Tigres, con el Búfalo Aguirre expulsado al final del primer tiempo, deja al Tigres con 10 jugadores cuando ya iban perdiendo 1-0. Pero luego al 56, Herrera anotó y empató el partido 1-1, pero al final el Guesuani, este futbolista español de ascendencia marroquí, anotó el 90+6 de penal, y a los 2 minutos al 90+8 anotó otro gol, dándole el triunfo a los Cholos 3-1 sobre Tigres.
0: Hoy no hay mundial, pero ¿qué tal Liga MX? No, bueno, el León recibe al Atlas, que ahorita trae chisme.
1: Partiditos de hoy, chidos, dos a la misma hora, ¿verdad? Primero el León FC contra el Atlas.
0: Atlético Sanguichito a las 7 de la noche recibe al campeón, así es que respetillo.
1: Ay, el Atlético Sanguichito contra el campeón, el Cruz Azul, a ver qué tal este torneo.
0: A las 9, Bravos Puebla.
1: Sabadito, Pumas Pachuca en CU, este puede estar chido, los dos estrenan director técnico.
0: A las 7, Rayado, Santos Laguna, irá a despertar el Santos Laguna, ¿qué le depara este torneo? Ay, santo cielo.
1: Rayado, Santos Laguna. A ver cuál de los dos arranca peor que el torneo pasado.
0: Hoy a las 7:07, Chivas Toluca. Bueno, no, el de la jornada se supone. A las 9:10, Gallos Blancos versus AVE.
1: Allá en la Corregidora, el Gallo Blanco recibe al AVE, al América, duelo de aves. Gallos Blancos contra Águilas.
0: Y ahora sí, lo que todo mundo está esperando, la Copa Mundial, la de fútbol, el tercer lugar el sábado, 3 de la tarde, Francia, Inglaterra.
1: El partido por el tercer lugar a las 3 de la tarde, para no pisarle al Pumas Pachuca que arranca a las 5, ¿eh? Allá en Miami, Francia contra Inglaterra.
0: Y la final de finales, la finalísima, el campeón de Europa contra el campeón del mundo y de América.
1: Y el domingo, si usted se fijó bien, no hay partidos programados de la Liga MX para no pisarle el rating a la final del Mundial. No vaya a ser que vayamos a tener el Bravos Puebla el domingo y le gane todo el rating a la España-Argentina, ¿verdad? La final finita ya de este Mundial que parecía que no se iba a acabar nunca allá en Nueva York.
0: Bueno, y si a usted todavía le pega calambre tanto fútbol, vámonos al Gran Premio de Bélgica. Gente fina, gente nice, para gente blanquita.
1: Ándele, antes del Mundial, va. Ahí a las 7 de la mañana del domingo tempranito se chuta usted el Gran Premio de Bélgica de la Fórmula 1. Tempranito, apoyar a Checo Pérez, a ver si ya Checo nos da una alegría, ya que en el fútbol pues nomás no va. El circuito de Spa-Francorchamps, el Gran Premio de Bélgica de la Fórmula 1. Vamos, Checo Pérez.
0: Ahora sí, chismecitos, pa. Como que el Atlas está firmando al Hernán Crespo. ¿Es que no era el otro?
1: Sí, pues resulta que no fue Javier Mascherano, fue su compatriota, otro argentino. Hernán Crespo, el que toma las riendas del Atlas de Guadalajara en sustitución de Diego Coca, que renunció días previos antes del arranque de esta Liga MX, ¿va? No, y también andaban negociando con un español, ¿va? El Martí Cifuentes, pero no, el bueno fue Hernán Crespo, exjugador del Milan, del Chelsea, pero como director técnico es apenas su primera experiencia en México.
0: Y se acabó la añoranza, ahora sí a comer tortillas, mi querido Jorge Sánchez. Jorgito Sánchez, seleccionado nacional, va de retro, Satanás. ¿Ah?
1: Jorgito Sánchez, le duró muy poquito su aventura europea en el PAOK Salónica de la Superliga de Grecia, equipo por el que pasó sin pena ni gloria, y ahí viene de regreso al Atlas.
0: Y bueno, como futbolito de provincia, ¿verdad? O sea, no hay más. La Federación Mexicana de Fútbol confirma que no habrá ascenso ni descenso como se había promovido para después del Mundial. Seguimos en la misma mediocridad total.
1: Ahora sí, ya se acabó el Mundial, se acabó el ascenso y descenso para siempre. Nunca jamás estará en el fútbol mexicano el artículo 35 del reglamento de la Federación Mexicana de Fútbol ha sido modificado, así que se acaba el ascenso y descenso. Ya no insistan, por favor.
0: Y por si fuera poco, les quitan hasta las multas por el descenso.
1: Ah, también, para premiar la mediocridad, también se acaban las multas por el descenso, que según esto, esas multas era para apoyar a la Liga de Extinción, ¿verdad? Para que los equipos esos pequeños pues agarraran una lana para financiarse. Pero como salieron bien rebeldes y están protestando por el regreso del ascenso y descenso, ya también se les quitó ese dinero. Por eso ya no se van a cobrar las multas de descenso. Pero bueno, carnalito, ya vámonos. Mira, ya empezó la Liga MX, nuestra primera división bonita, y tú andas ahí grillando que qué pasó con el ascenso y el descenso. Mejor no sabías de decir por qué te dicen el cerillo.
0: Hasta que haya descenso, les digo.

0: Por hoy el tiempo se nos ha terminado. Le damos un respiro a la información, pero prometemos regresar para exponerte las noticias como son. 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

hechos o varios donde demostramos quién los tiene más grandes a través de la frecuencia a lo mejor. Yo soy Nola Palomar y la plebe y voy a estar contigo en este viernes de confesiones. Viernes de confesiones con la plebe, así que la vamos a dar todo, señores y señores. Recuerda 999-571-4328. 999-571-4328 para que te comuniques conmigo. Ando en las calles para que estén muy al pendiente por si me ven en las calles. Bueno, no dude en darme su confesión. Y por supuesto, pues te invito a que me sigas a través de mis redes sociales, Noelia Palomar en la plebe. Noelia, entre la O y la I, una H intermedia. Estoy en Facebook, Instagram, TikTok, mi canal de YouTube, para que vean y me sigan y se enteren de todo el chismecito rico. Oigan, por supuesto también quiero recordarles número telefónico en cabina 322-225-1993. ¡Iniciamos! 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

supuesto, comunícate conmigo a través de mi WhatsApp 999-571-4328. Hoy viernes de confesiones con la plebe. Vamos a confesarnos a través del WhatsApp y también a través de llamada telefónica, así para que, bueno, se comuniquen conmigo. Y por supuesto te quiero invitar a que nos sigas a través de nuestras redes sociales, porque ahí te puedes enterar de todas las promociones, de todos los regalos y de todo lo que tenemos para ti a través de Facebook. Nos encuentran como La Mejor FM Vallarta, en Instagram y TikTok como La Mejor Vallarta, y en nuestro canal de YouTube como La Mejor 99.9 Vallarta. Así que vayan, síganos y por supuesto mándenme su confesión a través del 999-571-4328. Voy a continuar con más de la música y regreso con más de muchos usuarios con Noelia Palomares aquí nomás.

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Dice por acá, quiero confesarte que me dejaron porque por esculcarme el cel. Es que luego cuando uno, bien dice el dicho, cuando buscas, encuentras. Yo creo que no han de haber encontrado algo muy bueno, por eso que es que te dejaron, por eso. Ay, chino. Oigan, quiero recordarles el WhatsApp 999-571-4328. 999-571-4328. Dice, plebe, quiero confesarte que hoy voy a... Lo voy a leer tal cual, ¿eh? Que hoy voy a desvainar la cotorra. Hoy toca. Ay, pues qué bendición, oiga. ¡Qué bendición, oiga! ¡Dichoso usted! Oigan, cuéntemelo todo a través del 999-571-4328. Recuerden mandarme su confesión a través de el WhatsApp de La Mejor. Y también por llamada telefónica me pueden dar su confesión a través del 322-225-1993. Voy a continuar con más buena música y regreso con más de muchos ovarios. Saludos, Emanuel. Vámonos con esto que es ¿Qué serías tú? Aquí nomás.

a través de la frecuencia la mejor. Quiero recordarte el WhatsApp 999-571-4328. 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Me voy a ir con más de la música. Regreso contigo, por supuesto, en este viernesito rico, sabrosón de viernes de confesiones con la plebe. Llega en este momento Los Tucanes de Tijuana, aquí nomás.

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Me ando despidiendo del programa del día de hoy, pero esta es tu señal para que me mandes tu confesión a través del 99-571-4328. 99-571-4328. Comunícate conmigo y mándame tu WhatsApp de confesión y también por llamada telefónica al 322-225-1993. Me voy a ir con música, pero regreso contigo para despedirme en este viernesito rico. Muy nublador, muy acogedor, oiga. Vámonos con esto de La Adictiva. Aquí nomás.

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1: Oigan, es hora de despedirnos otra vez de La Frecuencia a la Mejor. Muchísimas gracias por haber escuchado el programa. Recuerden, síganme a través de mis redes sociales. Noelia Palomares, la plebe. Noelia entre la O y la E, una H intermedia. Estoy en Facebook, Instagram, TikTok, mi canal de YouTube. Vayan a seguirme. Gracias al Chino Capuchino que estuvo en los descontroles. Esté donde quiera que se encuentre. Nos escuchamos el día de mañana. Que tenga un excelente fin de semana. Y recuerde, pórtese mal para que lo disfrute más. Esto fue Muchos Ovarios. Aquí nomás.

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1: Montes, alicantes, pintos, pájaros, cantantes, que traca la racilla. ¿Cómo va todo? ¡Qué pendiente! No, de repente, oye, saludos a la laguna, que escuchan mucho, ¿verdad? No, pues un saludo a la raza, sobre todo, ¿verdad? Digo, sin desdeñar a nadie, porque ahí pegan, ¿no? Durango, Chihuahua y Coahuila, ¿no? Ahí pegan, ahí está Torreón, Coahuila. Bueno, un saludo a todos ellos. Y vámonos, pues, con yo soy el reportero del barrio y tú estás escuchando. 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
1: Y bueno, pues empezandito así, en breve, ¿no? Nos vamos a ir directamente hasta Tamaulipas, en donde quebró con esto del robo de autos. ¿Ah? Fíjate que una mujer, ¿verdad?, del sexo femenino, llevaba a sus dos criaturas atrás, dormiditos, los dos bebecitos, ¿verdad?, uno de un año, uno de tres y cachito, dormidos los dos, y pues ella llega, se estaciona, y ahí mismo, en cuanto se estaciona, ahí ya le llega el lacra, ¿verdad?, y le dice: señora, écheme su bolsa, su celular, ¿verdad?, amablemente. ¿Y cómo se prende esta mugre y cómo se apaga? No, dice la señora, déjeme bajar a los niños de atrás. ¿Cómo no?, le dice, con todo gusto, hasta yo le ayudo. No, ahí está mi ayudante del otro lado, ya abrió la puerta y la canción, le bajamos los niños, ¿verdad? Nada más que vemos que se está dificultando la acción, así es que súbase, para ver si le quiere que le demos right a algún lado. ¿Qué le parece el primer cajero donde pueda hacer un retiro, verdad? Y entonces la señora se paniquea y pues la suben al carro, ¿no?, con todo y niños, y en lo que van caminando les llega la patrulla o los de los vagan, los arrestan. Y bueno, lo que dice la señora es ambicioso. ¿Ah? Dijo la dama, ¿verdad?, que está ambicioso. Dice: ya si hubieran llevado la troca, yo no les digo nada, agarro mis hijos, ¿verdad?, y ya voy, hago la denuncia, todo el tema. Pero como se tardaron en lo que la empujaban para meterla al carro y la canción, ambiciosos de querer retirar dinero del cajero, ¿verdad? Y dice la señora: ahí es donde los torcieron, qué bueno, ¿verdad?, qué bueno. Pero fíjate, en la misma dama, víctima, ¿verdad?, analizando el tema, Naya. ¡Corta!

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1: Montes, montes, alicantes, pintos. Bueno, pues lágrimas, ¿verdad? Lágrimas ha sacado el mundial a muchos mexicanos. Ahí está Don Tomás, el negro Tomás, porque así es que le dicen, va llorando porque vendió su automóvil, ¿no? O sea, el vato andaba ubereando. Es que también el vato, ¿verdad? El vato andaba ubereando y pues dice, va, vendió el carro para comprarse un boleto para entrar a ver el México-Inglaterra que perdió México. Ah, eso le destrozó así el alma, ¿no? Pero después le apostó, le metió feria a, pues, a este tema, ¿no? Y perdió y había apostado fuerte. Total, que ahora llora pues la pérdida del carro. No sé si la pérdida del partido, la pérdida de la apuesta, pero llora y reclama y dice, pero que sirva de ejemplo, ¿no, raza? La neta, no es el único. Estamos viendo también un montón de argentinos, ¿verdad? Que hicieron eso para seguir a su selección, vender hasta pues lo que tenía, ¿no? Para ir y seguirlos y decir es que esto es histórico. Bueno, se la compren tanto, ¿eh? O sea, Simón, es fútbol, es historia, pues todo es historia, padre, todo lo que hiciste hoy queda en la historia, pero bueno, el caso está, ¿verdad? En que hay que cuidarnos de lo que le llaman la ludopatía, que es estar enganchado en las apuestas, y también cuidar, ¿verdad? El tema de cómo me apasionan las cosas y qué hago cuando estoy apasionado. Pues resulta ser, ¿verdad?, que pues una dama enojada en la colonia Portales contrató a unos morros para que abrieran lo que viene siendo pues el Facebook, el Instagram de su marido y hackearle el teléfono y meterse al número celular, ¿verdad?, y ver ahí, pues lo consiguieron, los morros lo consiguieron con ayuda de ella, ¿verdad?, que les pasaba información, les decía, ¿verdad? Los morros diseñaron ahí un programa que cuando hackearon al señor, él ya no pudo recuperar su cuenta, ¿verdad? Pero lograron ver el contenido de su WhatsApp, en fin. Y pues eso tranquilo, pero de repente el señor se dio tinta, sospechó, denunció acá a la sorda, ¿verdad? Y que detienen a la dama por el delito y a los morrillos.

y te, pues, bloqueaban el watch, pero le entraban, ¿no? O sea, la neta, pues, todo un paquete para el celoso de aquello totas, y pues la señora entra al bote directo, ¿verdad? Por esto de atentar contra las telecomunicaciones y los datos personales, y luego entregarle datos personales a otra persona, ¿verdad? O sea, robártelos de un lado y entregárselos al hacker, y que hacker, o sea, hay varias agravantes que uno ni se imaginaría, ¿va? Entonces nomás hay para que estén pendientes, celosos, celosas, o sea, hasta dónde les puede llevar las ganas de saber qué haces.

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1: Montes, montes, alicantes, pintos, pájaros, cantantes. Bueno, pues como haya sido, ¿verdad? En lo que viene siendo, pues fíjate, Guadalajara ya sabes, ¿no? Que se divide, que los sectores, que no sé qué. Entonces, para el área de Providencia, ¿verdad? Una familia clase media, ¿verdad? Viviendo en un departamento viejito, pero bonito, ¿no? O sea, si le subes así, recio, recio, para arriba, te encuentras unos paisajes arbolados, así se mira bonito. Bueno, pues ahí mucha violencia intrafamiliar, viviendo tan bonito en una zona, pues que hasta hace menos calor. Así igual el calor. Pero bueno, el caso es que viviendo ahí empieza lo del tema de la violencia familiar, ¿verdad? Y empiezan a escuchar los golpes y los pujidos y dicen, no, pues los padres están maltratando a los niños. Una muchachita de 13 años y un chavalón como, pues ya como de 15, ¿va? Y dicen, no, pues están golpeando a los muchachos porque gritan y todo. Pero resultó que la violencia era al revés. Los morrillos maltrataban a los papás, sobre todo a la mamá. O sea que lo miró una persona en el estacionamiento cuando el morro le pega dentro del carro a la mamá. O sea, y que se queda acá la vecina, ¿verdad? Y dijo, yo mire que le pegó, yo mire que le pegó. Y luego ya escucharon bien los gritos y eran de los adolescentes, ¿verdad? Que le gritaban a la mamá feo y que llaman al 911, la vecindad, pues para qué somos comunidad, ¿verdad? Y que llaman en breve y que le dicen, ¿sabe qué? Que pues ahí está una vecina donde su hija le pega unos bofetones bien horribles. ¿Cómo es eso? Vamos. Y pues sí, como son menores, ¿verdad? La muchacha no puede entrar directamente a ningún área así de cárcel ni nada de eso. Tiene que pasar por el DIF y por tratamientos y terapias y un pozonón de cosas. Ya el otro morro está más macizo, ¿verdad? Ya ese sí lo detuvieron un rato, pero pues es que fíjate nada más, o sea, ¿dónde hemos llegado? O sea, como quien dice, ¿verdad? Digo, no es por moverle al tema, pero pues los patos le tiran a las escopetas o cómo.

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1: ¡Ay, Montes, Montes, Alicantes, Pintos! Bueno, de los conflictos de la ciudad, así va, que tenemos tantísimos. O sea, decir, claro, el tráfico, hijo de la chilindrina. El trabajo, estresante. O sea, la calle, el bache, el transporte público, los precios, el dinero. Y que todavía uno de la... O sea, casi por arriba de todo eso, por arriba de todo eso, está el tema de los vecinos, güey. O sea, y tener que llegar a luchar, ¿verdad?, contra el vecino. Ahí, sobre todo cuando, pues, es... O sea, peleas con el vecino por los estacionamientos, el canijo parqueadero. Ese parqueadero se vuelve una verdadera... O sea, un ring ciudadano, porque... ¿Cómo se pelea por el que no? Que llegó un carro, que se metió, que de quién es, que dile, si ya le habíamos dicho, pero no es usted el dueño, usted renta. A mí me dio permiso el dueño, yo le pago. Ah, pero que lo rentan con... O sea, horrible, horrible, güey. Bueno, pues el pleito vecinal se está volviendo el tema número uno. O sea, le está ganando a lo que pues venía siendo la movilidad, ¿verdad? Que era el tema más estresante para la raza. Ahora el pleito vecinal está ganando terreno, pero brutal, ¿eh? Brutal, porque pues sobre todo lo miden en denuncia.

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